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0: nunca le dio crédito al Señor Jesucristo. La Biblia era prohibida. Eso fue una maldición. Ellos pasaban el manto de esa maldición al otro. Ellos hacían sacrificios de animales. Ellos adoraban a los demonios. Ellos creían en las manifestaciones diabólicas, en los tentáculos del diablo que venían y ahogaban a la gente.
1: Acaban de escuchar a Nicky Cruz. No piense que ha sintonizado el programa radial equivocado. Este sí es un programa familiar, pero le advierto que algunas de las cosas que se van a decir no son adecuadas para que las escuchen los niños. Por lo tanto, tal vez usted desee alejar a sus hijos de la radio. Tenga esto en cuenta mientras nos acompaña para escuchar la fascinante historia de Nicky Cruz en nuestra audición de hoy de Enfoque a

0: historia es de hace muchos años. Tiene mucho que ofrecer a esta generación, porque es difícil encontrar una ciudad que no esté afectada por pandillas.
1: Quiero decirles que Nicky Cruz era un delincuente bastante conocido en la ciudad de Nueva York. Era líder de la pandilla más temida, los Mau Mau. Nicky mataba, cuchillaba, robaba y peleaba con cualquiera que le daba la gana, ganando casi siempre la pelea. Escuchemos ahora el resto de la historia.
2: Nací en Puerto Rico y fui criado en Nueva York. Pero puedo decir abiertamente que hubieron tantas cosas que pasaron en mi familia. Hubieron tantas cosas que ahora puedo yo, según la luz de las Escrituras y de la Biblia, poder tener más compasión sobre mis padres. Mi padre era un brujo, un sacerdote satánico. Estaba bien profundo en lo que se llama en el vudú, la magia negra, la santería. Mi mamá era una bruja. Ella tenía cierto poder, lo cual ella creía que tenía contacto con seres divinos, lo que se llaman en aquel entonces la buena protección. Yo nací en un hogar de maldición. No porque Dios lo puso, no porque Dios maldice, es por la consecuencia de nuestros pecados. Es nuestro pecado, lo cual, por ejemplo, tenemos problemas con el SIDA. Eso no es Dios, eso es el pecado. De la forma en que nosotros revisamos lo que es verdad y lo que es mentira. Yo nací en ese hogar, el hijo de Don Galo Cruz. Un hombre que hacía temblar las paredes, un hombre que estaba en comunicación con todo poder de tinieblas, un hombre que la gente, aún los mismos brujos, le tenían miedo. Le llamaban el gran maturgo, el curandero. Y eso fue lo que usó el diablo para agarrar miles y miles de imaginación, miles y miles de personas que adoraban a mi padre, confiaban en su poder, los milagros que él hizo, las sanidades que él hizo. Eso no fue el Señor Jesucristo. Él nunca llamó a Jesús, nunca le dio crédito al Señor Jesucristo. La Biblia era prohibida. Eso fue una maldición. Ellos pasaban el manto de esa maldición al otro. Ellos hacían sacrificios de animales. Ellos hacían alabanzas. Ellos adoraban a los demonios. Ellos creían en las manifestaciones diabólicas, en los tentáculos del diablo que venían y ahogaban a la gente. Era una opresión la cual esta gente estaba mesmerizado, completamente estaban ahí esto mirando a que mi papá hiciera estos milagros y el diablo se manifestaba. Y ahí fue donde yo nací. Nací con una maldición. Desde que yo nací, ¿qué fue lo que pasó? Mi abuelo, que era conocido como el gran poderoso, ellos tenían ya una señal, quién era el hijo que iba a tomar la maldición. Y eso lo escribí en el nuevo libro porque ahora puedo decirlo. Antes no podía, por respeto a mi mamá. Ellos tenían ya todo bien planeado. Hay una historia bien hecha ahí. Cada 8 hijos ya sabían el nombre, ya sabían qué iba a pasar con ese hijo. Ellos sabían más o menos que ese hijo iba a tomar el manto del padre y que iba a tomar el poder y que iba a tener toda esta el discernimiento para descubrir todas esas cosas invisibles satánicas y traerlas como un ángel de luz a la gente. Entonces mi papá fue el número 8, luego yo fui el número 8. Y en ese entonces, cuando yo nací, mi mamá ya me estaba maldiciendo en esta tierra. Pero lo que le pasó fue una cosa bien triste. Yo me enfermé que fue consumido, tan solamente mi cuerpo se consumió en hueso y estaba muriéndome. Mi papá hizo sacrificios tras sacrificios y llamaba a unos 300 brujos para que ellos pudieran.

0: Quiero hacer todo este ejercicio para sacar esa maldición en la vida mía. Y mi papá llegó a la conclusión que no podía hacerlo. Y yo no estoy aquí por ningún poder de mi papá. Yo estoy aquí, ¿sabe una cosa? ¿Sabe por qué el diablo no pudo matarme? Porque yo nací para servirle al Señor y el Señor tenía algo mejor en la vida mía. Aleluya. Ay, yo quiero hasta llorar. Porque me están llevando a una memoria que lo he cortado de muchos años atrás. Es la primera vez, quizás en 20 años, que yo me he metido de una manera tan fuerte y ese pequeño bebé no comprende lo que está pasando. No sé qué fue lo que condujo a mi madre a sentirse así sobre la vida mía. Quizás yo vine a ser para ella, en su mundo invisible satánico, una amenaza. Cuando tenía 8 años, algo me sucedió bien triste. Mi mamá, de una manera brusca, cuando yo fui a besarla, porque estaba en mi segundo grado de escuela, cambió de una manera tan brusca. Habían unas cuantas brujas con ella esa noche. Y cuando yo con los bracitos míos fui a agarrarla por la cabeza para besarla, de pronto yo noté que mi mamá cambió sus facultades, que quiere decir la mente, fue abierta y ella dejó que un espíritu tomara posesión de ella. Ese espíritu tenía lo que se llama un cambio de personalidad, doble personalidad. Empezaba a llorar y a reírse y a llorar. De pronto ese espíritu se declaró. Y ahí en esos momentos, las palabras que salieron de la voz de mi mamá, porque ella cambiaba de voz de hombre a un voz de mujer, de voz de mujer a voz de hombre. Ahí fue cuando ella, en ese momento de trance, lo que se llaman trance, mi mamá, cuando tenía 8 años, me hirió. No era la primera vez que ella había hecho eso. No era la primera vez que la sangre mía y los labios míos eran partidos en mitad, en la nariz. Estaba completamente en dolor y sangre saliendo. Yo me bebía la sangre y aún vela en la pared cuando me maltrataba. No era la primera vez. Y con todo eso ser abusado, dentro de mi corazón, siempre yo quería conquistar su corazón, su amor. Porque un muchacho abusado, que es abusado, nunca estará tranquilo hasta que él conquiste aquello que fue negado a él, que no podía comprender. En ese momento ella fue poseída por este demonio que la agarró. Sus labios empezaron a hablar palabras de maldición. Me dijo: tú no eres mi hijo, yo no quiero verte más, vete de mi lado, jamás quiero yo reconocer que tú eres mi hijo, y sobre todas las cosas tú eres hijo de Satanás. Y es lo más triste, que yo no puedo ver cómo Satanás está contra él mismo. En ese momento ella me partió con dolor, un dolor que penetró mi pecho, un dolor que casi el corazón mío quería salir por mi boca. Lágrimas empezaron a correr por mis mejillas. Y en ese momento me quedé completamente paralizado. No sentí ningún acto, sino el dolor estaba tan fuerte dentro de mí, en mi garganta, que yo no podía expresarlo hasta que lágrimas empezaron a salir y a salir y a salir. Y de pronto me quedo mirando así a mi mamá y me dijo: vete de mi lado, jamás quiero verte. Ella me destrozó literalmente, psicológicamente, emocionalmente, me esbarató y me dijo: yo jamás quiero verte en la vida mía, jamás. Vete, hijo de Satanás.
1: Amigos, acaban de escuchar a Nicky Cruz relatando su historia.
2: Sí, su historia ha impactado a muchas vidas. Y escuchamos hoy solo la primera parte de la serie que titulamos La Historia de Nicky Cruz.
1: Escuchemos un poco de la continuación mañana de la historia de Nicky Cruz.
0: Me he conducido como un animal, he herido, matado. Nueva York era una selva para mí, y la ley de la selva, tú te conduces como un animal. Un animal no sabe la diferencia entre lo que es bueno y lo que es malo. Un animal tiene que matar a otro animal para poder sobrevivir.
2: Impactante, ¿no es así? No se la pierda mañana.
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1: sí,
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1: Y a continuación les presentamos el Minuto Familiar.
3: Si su hijo adolescente estuviera deprimido, ¿lo sabría usted? La mayoría de los padres contestarían sí a esta pregunta. En una reciente encuesta de más de 900 padres de adolescentes, 9 de cada 10 confiaron en que ellos podrían saber si sus hijos estaban sufriendo de depresión. Pero solo uno de cada 3 adolescentes que está seriamente deprimido es detectado por el padre, la madre o un maestro, o es diagnosticado por un doctor. El mejor método de diagnosticar a los adolescentes con depresión es por medio de pruebas de exploración confidenciales. Los adolescentes que no quieren hablar abiertamente de sus luchas tienden a revelarlas más fácilmente en pruebas escritas si saben que los resultados serán mantenidos en privado. Estas pruebas pueden ser hechas en las escuelas, así que investigue con su consejero escolar. Este fue el Minuto Familiar de Enfoque a la Familia, valorando lo que más importa.
2: Y así llegamos al final de otro programa producido por Enfoque a la Familia. Tuvimos a Nicky Cruz como nuestro invitado especial.
1: Y agradecemos la participación de nuestro equipo de producción, Leida Cádiz, Daniel Guzmán y Luis Marauri.
2: Les hablan Esther Kelly y Alberto Valle, invitándoles para que mañana nos acompañen nuevamente en la segunda parte de la historia de Nicky Cruz, aquí en Enfoque a la Familia.
4: Seis y 15 minutos.

de Dios. Por eso, mi hermano, sigas adelante, que contigo está el poder de Dios. Levanta la

invitarte a cerrar tus ojos. Él es nuestro refugio en la tribulación, y Él es el refugio y el descanso para todo aquel que vaga, que camina sin Él. Y si tú estás aquí en esta noche y te sientes lejos, te sientes cansado, te sientes afligido, Él ha preparado un lugar precioso para ti, un lugar de esperanza, un lugar de bendición. Y Él quiere darte refugio en esta noche, refugio en su presencia, en sus caminos.

0: ¿Cuántos se han venido a gozar esta noche? No entendí muy bien. ¿Cuántos han venido a gozarse esta noche? Saltando.
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0: A ver.

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0: A ver si sabe esta canción. No sé si la sepa, pero se la voy a enseñar.

0: la pobre tortuga se metió asustada en su caparazón, es decir, en su casita, para no escuchar los gritos de los demás animales que la regañaban y le tiraban cosas. Tuve que intervenir para poner orden y me costó mucho conseguir que la dejaran tranquila. Y así fueron pasando los días. Ya nos habíamos acostumbrado al sonido de la lluvia y al movimiento del agua, y la vida dentro del arca continuaba su curso normal. Siempre había alguna discusión, alguna disputa o algún asunto que arreglar, pero más o menos todos nos íbamos amoldando a nuestra casa sobre el agua. Pero cuando pensé que la situación estaba controlada, de repente una mañana descubrí que una oveja estaba herida. Tenía una mordedura en una pata y sangraba mucho. Y lo peor era que no podía moverse. Había cerrado los ojos y tenía mucha fiebre. Rápidamente la tomé en mis brazos y se la entregué a mi esposa para que intentase curarla. Y enseguida reuní a todos los animales en la sala más grande del arca y les pregunté, muy enfadado, quién había mordido a la oveja. Todos comenzaron a justificarse y a decir que ellos no habían sido. «Pues tiene que haber sido alguien», dije yo. Y entonces se oyó un sonido que nos paralizó a todos. Ante nuestros ojos asombrados, la serpiente asomó la cabeza y dijo:
1: «He sido yo. Le he mordido porque me ha pisado. No he podido remediarlo».
0: Automáticamente todos los animales se apartaron de ella espantados. Algunos treparon por las paredes,

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esta noche. Levanta tu voz a Él si tú eres uno de ellos. Oh, aleluya. Señor, yo quiero ser uno de esos hombres que tú andas buscando. Oh, aleluya. Gracias, Señor. Gracias, Señor.

Al oír esto, se compungieron de corazón y dijeron a Pedro y a los otros apóstoles: varones hermanos, ¿qué haremos? Pedro les dijo: arrepentíos y bautícese cada uno de vosotros en el nombre de Jesucristo para perdón de los pecados, y recibiréis el don del Espíritu Santo. Porque para vosotros es la promesa, y para vuestros hijos, y para todos los que están lejos, para cuantos el Señor nuestro Dios llamare. Amén. Pues ahí dejamos la lectura. Hermanos, pueden tomar su asiento, por favor. Antes de orar para poder recibir el bautismo con el Espíritu Santo, es importante, hermanos, en primer lugar, conocer qué es el bautismo con el Espíritu, cuál es su sentido, por qué lo necesitamos, y después de eso, conocer también cómo una persona puede recibir esta bendición. Realmente, el tema del bautismo con el Espíritu Santo es algo que pertenece exclusivamente a el Nuevo Testamento, ya que en el Antiguo Testamento la relación que los hombres de Dios podían tener con el Espíritu Santo era una relación muy, muy limitada. Ellos no tenían una relación tan amplia con el Espíritu Santo como los cristianos podemos tenerla hoy en día. Eso ha llevado a algunas personas a mencionar que en la actualidad nosotros estamos viviendo bajo la era del Espíritu Santo. Y aunque ese concepto no es del todo adecuado, aparte que trae ciertas implicaciones teológicas que no son las que hacen justicia a la revelación de la palabra, no obstante, de alguna manera muestra que en la época actual de la iglesia existe definitivamente una relación mucho más estrecha entre el Espíritu de Dios y la iglesia de Cristo, en una forma que nunca antes se había dado en el tiempo del Antiguo Testamento. Ahora, quien verdaderamente comenzó a hablar sobre el bautismo con el Espíritu Santo fue Juan el Bautista. Antes que Jesús iniciara su ministerio, usted recordará que Juan comenzó a anunciar que detrás de él venía alguien que era mayor que él. Pero al mismo tiempo él decía: yo bautizo con agua, pero el que viene tras mí, él bautizará con Espíritu Santo y fuego. Claro que cuando Juan dijo esas palabras, nadie comprendía de qué era lo que Juan estaba hablando. Incluso es muy posible que ni siquiera Juan mismo tuviese una idea de el sentido que tenía hablar de ser bautizado con el Espíritu Santo. Él no tenía una idea clara, y de hecho fue algo que Juan ni siquiera experimentó, porque antes que el Pentecostés llegara ya Juan había sido muerto. Pero cuando Jesús aparece algunos meses después de Juan haber iniciado su ministerio, de igual manera, en diversos momentos de su ministerio, Jesús hizo mención

a que él bautizaría con el Espíritu Santo. Él habló de la promesa que oísteis de mí. Él también habló que el Espíritu Santo sería en nosotros como una fuente que de nuestro vientre manaría para vida eterna. Todas esas eran figuras que Jesús estaba utilizando para referirse a la bendición del bautismo con el Espíritu Santo. Pero una vez más, las personas no tenían una idea clara de lo que era ser bautizado con el Espíritu Santo. Los discípulos lo desconocían. Pero cuando Jesús muere y luego resucita, él comienza a hablar ya de una manera más específica de lo que era el bautismo con el Espíritu Santo. Y así llegamos al pasaje muy conocido del capítulo 1 de los Hechos, el versículo 8, cuando Jesús dijo: recibiréis poder cuando venga sobre vosotros el Espíritu Santo y me seréis testigos en Jerusalén, en Judea, en Samaria y hasta lo último de la tierra. Y luego también Lucas nos relata cómo antes de el Señor ascender a los cielos, él solicitó encarecidamente a sus discípulos que no salieran de Jerusalén hasta que recibiesen la promesa del Espíritu que les dijo: oísteis de mí. Es decir, que Jesús, por una parte, ahora estaba dando ya una mayor claridad acerca de lo que era el bautismo con el Espíritu. Él mencionó que era la manera como una persona podía tener poder. Había ya una claridad en que el bautismo con el Espíritu Santo significa poder. Y la razón por la que el Señor quería dar poder a su iglesia es porque él había entregado una comisión a esa iglesia, y esta comisión era la de ir y predicar el evangelio a toda criatura. En esa labor de predicar el evangelio, no se trata de convencer a las personas de una manera mental, no se trata de utilizar razonamientos, argumentos, elementos de persuasión humana, sino que en el anuncio del evangelio de Cristo se necesita que intervenga el poder del Espíritu Santo para la transformación de las personas que escuchan el mensaje del evangelio. Es por esa causa que tener el bautismo con el Espíritu Santo es una condición indispensable para que una persona pueda desempeñarse como un líder, como un supervisor, o incluso en los privilegios que internamente dentro de la iglesia se desarrollan, como el de diácono, diaconisa y cualquier otro privilegio internamente dentro de la iglesia. Se necesita tener el poder del Espíritu Santo, pues como Pablo escribió a los corintios, que las armas de nuestra milicia no son carnales, sino que son poderosas en Dios. En esta batalla a la cual Dios nos ha llamado, necesitamos armas. Pero Pablo dice que nuestras armas no son carnales, es decir, no son humanas, no son recursos puramente naturales, sino que son armas poderosas en Dios. Y ese poder es el que Jesús prometió cuando dijo: recibiréis poder cuando venga sobre vosotros el Espíritu Santo. El Espíritu Santo es Dios. El Espíritu Santo es una persona. El Espíritu Santo
es quien creó los cielos y la tierra, porque Él es Dios. El Espíritu Santo es el que produce el milagro del nuevo nacimiento en nosotros. El Espíritu Santo es el que nos da los dones llamados del Espíritu, donde uno puede tener dones de revelación, dones de inspiración, dones de poder. El Espíritu Santo es el que hace que la palabra cobre vida. El Espíritu Santo es el que produce sanidades, milagros, señales en medio del pueblo de Dios. Y es por eso que una persona que está llena con el poder del Espíritu Santo es un instrumento afilado en las manos de Dios, que puede ir, ministrar, hablar, enseñar, predicar, evangelizar, y lo hará gozando con el tremendo respaldo que constituye el bautismo del Espíritu Santo. Ese hombre, esa mujer, no estará solo, no estará sola. El Espíritu Santo estará a su lado. Probablemente ustedes que son candidatos para líder tengan en su corazón el temor referente a que a lo mejor no se sienten en la capacidad de poder desempeñarse como líder, o no se siente en la capacidad de poder asumir un privilegio de esta categoría. Sin embargo, quiero decirle que el hecho que usted no se sienta capaz, ese es el primer mérito que ella tiene, porque las personas que se creen capaces están descalificadas de antemano para poder servir a Dios. Pero si usted dice, yo no puedo, yo no tengo el conocimiento suficiente, no tengo la madurez suficiente, creo que otros podrían hacerlo mejor que yo, eso está muy bien, porque de esa manera usted está reconociendo su incapacidad, se está haciendo a un lado y está permitiendo el paso para que el Espíritu de Dios pueda venir y pueda utilizarle, y en usted se cumplirán las palabras que también Pablo escribió, que dice: cuando soy débil, entonces soy fuerte. Porque el poder de Dios se perfecciona en nuestra debilidad. Si el Espíritu de Dios nos usa, no es porque nosotros seamos poderosos humanamente, no es porque tengamos una gran habilidad para poder dirigirnos a las personas, no es porque nosotros tengamos una altura académica, sino que se trata de la misericordia de Dios a través de su Espíritu operando a través de nuestra vida. De manera que usted no se debe sentir solo, no se debe sentir sola. El Espíritu de Dios está siempre con usted. Si usted recibe el bautismo del Espíritu, tendrá el respaldo, tendrá la promesa del Señor, que dijo: recibiréis poder. Eso es lo que tendrá, poder. Eso es el bautismo con el Espíritu Santo, poder, poder. ¿Comprende? Ser lleno de poder para hacer la obra de Dios. Y dijo el Señor: y me seréis testigos en Jerusalén, en Judea, en Samaria y hasta lo último de la tierra. Cuando el poder viene, nosotros estamos capacitados para poder dar testimonio acerca de Cristo. Ahora, estas palabras, como le digo, Jesús las dijo después de resucitar. Luego Él ascendió a los cielos, y los discípulos, en obediencia a las instrucciones que Jesús les había dado, se quedaron en Jerusalén aguardando la promesa que habían escuchado del Padre. Entonces, durante esos días, ellos permanecieron en oración durante 10 días. Usted conoce la historia. Ellos se reunían en la segunda planta de una casa, por eso se le llamaba el aposento alto, es decir, la habitación alta significa eso. Y allí ellos perseveraban en oración
durante esos 10 días, y lo que pedían era que pudiese venir el Espíritu de Dios tal como Jesús lo había prometido, que vendría para investirles de poder. Ahora, durante esos 10 días, obviamente ellos estuvieron esperando en el Señor, pero sin saber exactamente qué era lo que habría de ocurrir, porque ellos por la promesa sabían que vendría el bautismo con el Espíritu, pero qué era eso no lo sabían, cómo se manifestaría no lo sabían, era algo que para ellos era totalmente desconocido. Pero cuando llegó el día de Pentecostés, usted sabe lo que ocurrió, eran como las 9 de la mañana, y allí en ese aposento alto había un número de 120 discípulos que se habían reunido otra vez para orar, cuando de repente comenzó a escucharse un viento recio. O sea, no es que hubiera una corriente de aire, porque no dice la Biblia que hubiese movimiento de aire, lo que había era un ruido que se escuchaba como un viento recio. Claro, eso llenó de extrañeza a aquellos 120 discípulos, y a lo mejor ellos comenzaron a ver hacia los lados donde estaba el viento, pero aunque se oía como un viento recio, nada se movía dentro de la casa, no había realmente un movimiento, una corriente de aire, no la había. Pero luego ellos comienzan a observar que sobre las cabezas de cada uno comenzó a encenderse como una llama de fuego, y se encendió una llama de fuego sobre Pedro, una llama de fuego sobre Juan, una llama de fuego sobre Tomás, una llama de fuego sobre María, que también estaba ahí, una llama de fuego sobre los hermanos de Jesús, que también ya estaban ahí. Y en ese momento es cuando el Espíritu Santo desciende y comienzan a hablar en otras lenguas y a glorificar al Señor. Cuando eso ocurrió, hermanos, tuvo una tremenda repercusión, porque no crea que ellos recibieron el bautismo del Espíritu de una manera silenciosa, o de una manera en que, hermanos, no hagamos mucho ruido por los vecinos. No fue nada, eso fue un escándalo. ¿Por qué razón? Porque la Biblia dice que Jerusalén, la ciudad, se agolpó. Recuerde que solamente ese día 3,000 personas se añadieron a la iglesia, lo cual significa que más de 3,000 eran los que se habían congregado. ¿Pero por qué habían llegado? Habían llegado porque habían escuchado que los 120 estaban hablando en lenguas. Pero oiga, para que miles de personas se reúnan, realmente tenía que haber ocurrido un escándalo bastante fuerte que les llamara la atención. De tal manera que cuando uno dice hablaban en otras lenguas, eso, ese decir hablaban en otras lenguas, es solo eso, un decir, porque realmente no las estaban hablando, las estaban gritando. Y había, hermano, tal conmoción que miles en la ciudad se congregaron para ver qué era lo que estaba ocurriendo. Entonces, todo lo que estaba ocurriendo es que por primera vez en toda la historia humana, el Espíritu Santo había venido para bautizar la iglesia del Señor. ¿Y cómo sabían ellos que habían recibido el bautismo del Espíritu? Porque estaban hablando en otras lenguas. Y como era la época de una fiesta en Jerusalén, había judíos que habían venido de diversos países y continentes para celebrar esta fiesta en Jerusalén, y cada uno de ellos hablaban diferentes idiomas. Pero cuando escucharon a estos 120 hablar en lenguas,
ellos podían identificar que unos hablaban la lengua de su país, otros hablaban la lengua del país de otro, y eso les llenó de extrañeza y dijeron, bueno, ¿cómo es que estas personas están hablando las lenguas de los países de los cuales nosotros venimos? Y por eso entendían que ellos estaban proclamando las maravillas de Dios. Pero no era que ellos hubiesen aprendido esos idiomas o esas lenguas, sino que habían venido como una manifestación del Espíritu de Dios que había llegado a ellos. Ellos estaban verdaderamente llenos del Espíritu Santo. Y claro, nunca faltan las personas que se burlan, y no faltaron los burladores que comenzaron a decir, están borrachos, porque no le daban sentido a todo el escándalo que ahí estaba ocurriendo, y decían, no es nada más que un grupo de borrachines que está haciendo un escándalo en la ciudad. Pero entonces es cuando Pedro, lleno del Espíritu Santo, ahora ya bautizado con el Espíritu Santo, ya teniendo el poder de Dios a través del Espíritu Santo, se pone en pie y comienza a decirles, varones, hermanos, estos no están borrachos como vosotros pensáis, porque apenas son las 9 de la mañana y esa no es hora para andar borracho. Más bien, dijo, lo que ha ocurrido con ellos es lo que anunció el profeta Joel cuando dijo, en los postreros días derramaré mi espíritu sobre toda carne, y soñarán sueños, verán visiones. Y entonces Pedro decía, esa promesa ahora Dios la ha cumplido, de manera que ellos están llenos del bautismo del Espíritu. Es el Espíritu el que ha venido sobre ellos. Luego Pedro comienza a contar cómo Dios había enviado a Jesús, cómo él había enseñado, cómo había hecho milagros, cómo le habían dado muerte. Pero también le dice, exaltado por la diestra de Dios y habiendo ascendido a los cielos, él ha enviado esto que ahora veis, el Espíritu Santo. Pero note esto, Pedro estaba ofreciendo a los que estaban ahí presentes el mensaje del Evangelio. Pero note, este mensaje del Evangelio incluía el perdón de pecados. Porque Pedro le dice, arrepentíos y vendrán desde los cielos tiempos de refrigerio. Eso era que ellos iban a tener el perdón de pecados. Pero no solamente les ofrecía el perdón de pecados, sino que les decía, y recibiréis el don del Espíritu Santo. Pero note esto, para Pedro y para la iglesia y para la escritura, las dos cosas están siempre ligadas: salvación, bautismo con el Espíritu Santo, salvación y bautismo del Espíritu Santo. Ahora, ¿sobre qué base se ofrecía el bautismo del Espíritu Santo? Sobre la misma base que se ofrecía el perdón de los pecados. ¿Y cuál es esa base? La fe en el Señor Jesucristo. De manera que cuando los que estaban presentes escucharon el mensaje de Pedro, dice que ellos se compungieron de corazón. Le dolió haber rechazado al Hijo de Dios, y arrepentidos preguntaron, bueno, si así son las cosas, entonces, ¿qué haremos? ¿Qué haremos? Y entonces viene Pedro y le responde, arrepentíos para perdón de los pecados. Fíjese, número uno, arrepentíos para perdón de pecados. Pero en el mismo versículo dice, 2, y recibiréis
el don del Espíritu Santo. ¿Entiende? Para la iglesia y para los discípulos, en todo el Nuevo Testamento, salvación iba junto con el bautismo, con el Espíritu Santo. Nosotros somos los que ahora hemos divorciado ambas cosas. Y entonces decimos, bueno, la salvación es una cosa, y es probable que algunos de ustedes tengan 1, 2, 3, 5, 10 años de haberse entregado al Señor y todavía no han recibido el bautismo del Espíritu Santo. Pero eso era inconcebible en la iglesia primitiva. Por eso es que cuando Pablo, en uno de sus viajes misioneros, llegó a Éfeso, se encontró con 12 discípulos. Y entonces Pablo pensó que ellos eran discípulos cristianos, y entonces les hace esta pregunta: ¿recibisteis el Espíritu cuando creísteis? Note la pregunta de Pablo: ¿recibisteis el Espíritu cuando? ¿Cuando creísteis? Ese era el orden: creer y recibir el bautismo del Espíritu. Y ellos le dijeron: ni siquiera sabemos qué es eso que tú llamas Espíritu Santo. Y Pablo les dijo: entonces, ¿en qué fueron bautizados? Y dijeron: en el bautismo de Juan. Pablo comprendió que ellos entonces todavía no habían escuchado el mensaje del Evangelio. Les presentó el mensaje del Evangelio. Ellos creyeron en Cristo, se convirtieron. En el momento los fue a bautizar en agua, y saliendo del agua puso las manos sobre ellos, y el Espíritu Santo vino y comenzaron a hablar en otras lenguas y a profetizar. Todo en el mismo día. Porque esa es la idea, que el bautismo se recibe en el momento de creer. Ahora, continuando con el día de Pentecostés, Pedro dice: arrepiéntanse y tendrán dos cosas: perdón de pecados y el don del Espíritu Santo. Y les añade: porque para vosotros es la promesa, y para vuestros hijos, y para todos los que están lejos. Y oiga esto: para cuantos el Señor nuestro Dios llamare. ¿Usted ha sido llamado por el Señor? ¿Cuántos han sido llamados por el Señor? Aquí dice que la promesa del Espíritu es para cuantos el Señor nuestro Dios llamare. Si Dios lo ha llamado a usted, para usted es la promesa del Espíritu Santo. Es para usted. Es para usted. Note que no está diciendo que la promesa del Espíritu es para algunos cristianos muy especiales. No está diciendo que la promesa del Espíritu es para los cristianos maduros. Si ahí nadie era maduro, ni creyentes eran todavía. Era para cuantos el Señor nuestro Dios llamare. ¿Cuál es la condición? Que el Señor nuestro Dios le haya llamado. Si usted dice, bueno, y entonces, ¿por qué yo no recibo el bautismo del Espíritu? Es una buena pregunta que usted tiene que responder. ¿Usted cree que el Señor le ha perdonado sus pecados? ¿Cuántos se sienten perdonados por el Señor? Ahora, ¿por qué usted se siente perdonado? ¿Será porque la palabra de Dios dice que si confesamos nuestros pecados, Él es fiel y justo para perdonarnos y limpiarnos de toda maldad? ¿Usted cree eso? ¿Esa es su confianza para pensar que sus pecados han sido perdonados? Bueno, si así es, entonces, ¿qué significa eso? Que Dios dijo:
si tú crees a mi evangelio, yo perdonaré tus pecados. Usted creyó al evangelio, entonces ¿qué ocurre ahora? Usted tiene el perdón de pecados. Pero ¿cómo recibió ese perdón de pecados? Simplemente lo recibió. ¿Cómo se recibe el bautismo del Espíritu Santo? Recibiéndolo. Simplemente tiene que tomarlo, recibirlo. Es todo lo que tiene que hacer. Recibir el bautismo del Espíritu. Mire, esto ya lo he contado ya no sé cuántas veces, pero me gusta contarlo porque lo ilustra. Hace años, cuando yo estaba recién convertido al evangelio, con un hermano comenzamos a dar una escuela bíblica para jóvenes, donde llegaban unos 12, 15 jóvenes quizás. Y un día este joven, a saber dónde, consiguió unos libros cristianos y los comenzó a regalar. Era algo así como un cierre de trimestre. Aquellos que respondían versículos de la Biblia o preguntas que él hacía sobre los contenidos que se habían desarrollado en esa escuela bíblica, entonces él hacía las preguntas y quien respondía le regalaba un libro. Otro respondía, le regalaba un libro. Eran como unos 4 o 5 libros, hasta que solo le quedó uno. Y cuando quedó el último, él dijo: este libro es para el que lo quiera, así que el que lo quiera venga a traerlo. ¿Y sabe algo? Nadie se movía. Ninguno de los jóvenes que estaban ahí, ni las señoritas, nadie se movía. Y él repetía: este libro es para el que lo quiera recibir, venga a traerlo. Y nadie pasaba. Y él ahí estaba con el libro. Y volvía a repetir: este libro es para quien lo quiera, si usted lo quiere, venga a traerlo. Y nadie pasaba. Hasta que finalmente había un jovencito que, recuerdo bien quién era, tenía 13 años de edad, y él estaba en la primera fila, y así un poquito con pena se levantó, agarró el libro y dijo: gracias, hermano, y se fue a sentar. Se quedó con el libro. Pero este hermano del que le hablo, entonces él dijo: ya ven, así es Dios. Él nos está diciendo: esto es para el que lo quiera, venga a traerlo. Pero nosotros estamos ahí sentados: ¿seré digno? ¿Lo mereceré? ¿Habré orado lo suficiente? Hasta ayer me avisaron que iban a orar por el bautismo, no me quedó ni lugar de ayunar. ¿Será que estaré preparado? Pero dijo Pedro: esta promesa es para los que estén preparados, esta promesa es para los que hayan orado, esta promesa es para los que hayan vigilado, ayunado. ¿Así dice? ¿Qué es lo que dice? Es para cuantos el Señor nuestro Dios llamare. Entonces, si usted ha sido llamado por el Señor, ¿qué tiene que hacer? Tomarlo. Simplemente recibirlo. Y así como cuando usted se entregó a Cristo, que oyó el mensaje y dijo: el que creyere tendrá la vida eterna, usted dijo: me arrepiento, y pasó al frente y se arrodilló y le dijo: Señor, te pido perdón, yo te recibo como mi Salvador, perdóname. Pero al levantarse, usted salió en paz, tranquilo, como que se había botado una gran carga, y de verdad la había botado, la carga de sus pecados. Y usted salió: soy perdonado, soy perdonado, soy perdonado. Recibió el perdón por gracia, porque Dios se lo regaló. De igual manera, el bautismo del Espíritu Santo se recibe solo por tomarlo. No tiene usted que pagar nada, hacer nada, no tiene que hacer oraciones especiales, no tiene que haber venido en ayuno. Si vino en ayuno, pues cosa suya, ¿no? Pero no es eso lo que le va a dar la bendición de Dios, sino que es su gracia, su misericordia. Y recuerde que gracia
significa recibir algo. Gracia significa muchas cosas, pero uno de los significados es recibir algo sin que uno lo merezca. ¿Por qué nos da Dios el bautismo del Espíritu? Porque no lo merecemos. Por eso nos lo da, y con eso su gracia viene a ser todavía mayor, todavía mayor. Entonces, el bautismo del Espíritu es para cuantos el Señor nuestro Dios llamare. Ahora, ¿por qué hay personas que no reciben el bautismo del Espíritu y oran una vez y oran otra vez y no lo reciben? Una de las razones, como le dije al principio, es porque hay gente que ni sabe qué es el bautismo, no sabe en qué consiste, cuál es su sentido, cuál es su función. Pero muy brevemente hemos hecho una exposición de lo que es el bautismo del Espíritu. Pero ahora viene la segunda parte que le decía que es también muy importante. Y esta es cómo se recibe el bautismo del Espíritu Santo. Lo primero para recibir el bautismo del Espíritu Santo es que usted debe entender cuál es la naturaleza de hablar en otras lenguas. Si usted espera, hermano, que el bautismo del Espíritu sea que la boca se le va a comenzar a mover sola y que la lengua va a comenzar a pronunciar palabras por sí sola, olvídese que ese no es el bautismo del Espíritu, y por lo tanto no va a recibir nada si usted está esperando eso, porque Dios no ha hecho de nosotros marionetas ni títeres, sino que Dios nos ha dotado de una personalidad y Él respeta esa personalidad. Entonces, usted no espere que la boca se le mueva sola, nunca va a ocurrir eso. Tampoco se trata, hermano, de comenzar a repetir una palabra o una frase y usted dice, ojalá que al repetir esta frase se me enrede la lengua y ahí van a salir las palabras. No se trata de repetir nada ni que se le enrede la lengua. No se trata que usted comience a repetir algo por simpático que parezca. Recuerdo una ocasión que estábamos orando precisamente para que los hermanos recibieran el bautismo del Espíritu, y yo me acerqué para orar por un hermano, y cuando yo me acerqué para escuchar si él estaba hablando en lenguas, él no estaba hablando en lenguas, sino que estaba orando, pero lo que estaba orando era simplemente repetir una frase, y lo que él estaba repitiendo era Lama Sabactami, Lama Sabactami, Lama Sabactami, Lama Sabactami. Pero usted sabe lo que significa esa frase, Dios mío, ¿por qué me has desamparado? ¿No? Está escrita ahí en la Biblia, son las palabras que Jesús dijo al estar en la cruz del Calvario, ¿no? Pero no sé, quizás él pensaba que así iban a venir las lenguas a él, o quizás él pensaba que esas eran las lenguas. Y por supuesto, esa no es la manera de recibir el bautismo del Espíritu. Entonces, ¿cómo es el hablar en otras lenguas? El hablar en otras lenguas, oiga, es así, y cualquiera que le diga otra cosa le está mintiendo. Pero el hablar en otras lenguas es así. Hay gente que cree que usted va a oír las palabras y las va a pronunciar. Eso es mentira. El verdadero bautismo del Espíritu, el hablar en lenguas, es, bueno, lo primero que usted tiene que hacer es comenzar a alabar a Dios. Usted no tiene que comenzar a pedir por su suegra, por su tía, por su mamá, por su hijo. Olvídese de eso. Usted ha venido a recibir el poder del Espíritu Santo. Entonces, pero ni siquiera tiene que pedirlo. Solo tiene que recibirlo. Porque Dios es como ese hermano maestro de escuela bíblica que yo le contaba, que le decía, aquí está el libro, tómelo el que quiera, este es para el que lo quiera. ¿Y qué tal si los jóvenes y señoritas que estaban ahí comenzaban a decir, regálenos, hermano, por favor, denos un libro, por favor, aunque sea uno, regálenos un librito? Ridículo, ¿no? Porque él estaba diciendo, aquí está, el que lo quiera, tómelo.
Igual de ridículo es que usted le diga: Señor, bautízame, por favor, mira que yo quiero esta bendición. ¿Y para qué se la está pidiendo si Él se la está dando? Mejor agárrela de una vez ya. No tiene que pedirla. Entonces, ¿qué tiene que hacer? Simplemente comenzar a alabar. Simplemente: Señor, aquí estoy delante de ti, vengo a adorar tu nombre, vengo, Señor, a darte las gracias, porque esta promesa es para cuantos tú has llamado. Me llamaste a mí y por eso te alabo, porque ahora me lo vas a dar y lo voy a recibir. En la medida en que usted alabe a Dios, ¿qué va a ocurrir? Lo que ocurrirá es que una palabra aparecerá en su interior. Ahora, no me pregunte en qué parte de su interior o cómo o de qué manera, pero lo que sí le digo es que esa palabra va a aparecer en algún lugar de su ser. Una palabra en lengua extraña, por supuesto. ¿De qué tiene usted que hacer? Pero oiga, eso usted lo tiene que hacer. Lo que tiene que hacerlo es pronunciar esa palabra. Tiene que pronunciarla, pero es usted quien la va a pronunciar. Nunca le va a salir por sí sola. Mire, hermano, cuando uno ora por las personas para que reciban el Espíritu, uno sabe cuando el Espíritu está cayendo ahí. Pero esas personas no hablan en lenguas. ¿Y sabe qué es lo que está ocurriendo? Que el Señor les está dando las palabras allá adentro. Pero ¿qué ocurre? Ellos no las pronuncian. ¿Por qué no las pronuncian? Hay varias razones. Algunos tienen temor. Otros dudan y dicen: bueno, ¿será que este es el bautismo del Espíritu? ¿O será que es mi emoción por quererlo recibir? Es igual que el perdón de pecados. ¿Por qué se sintió perdonado? ¿Porque recibió el perdón de pecados o porque se emocionó y pensó que lo tenía? Son cosas diferentes. Otro dirá: ¿y si es el diablo el que me está poniendo esta palabra? Pero recuerde lo que el Señor Jesús dijo en el Evangelio de Lucas: que padre es aquel que si su hijo le pide pan, le va a dar una piedra. O si le pide pescado, le dará un escorpión. ¿Qué padre es el que hace eso? Entonces, si ustedes, dijo el Señor, ustedes que son malos, saben dar buenos regalos a sus hijos, ¿cuánto más vuestro Padre no dará el Espíritu Santo a quien se lo pida? Si usted pide el Espíritu, recibirá el Espíritu. Dios no le va a mandar un demonio. Si nosotros que somos malos no le daríamos una piedra al hijo que nos pide pan, ni le daríamos un escorpión al hijo que nos pide pescado, menos Dios va a enviar un diablo si le estamos pidiendo el Espíritu. Él lo dará. Entonces, no tenga temor. O usted dirá: bueno, ¿y cómo voy a pronunciar algo que es una palabra que desconozco? Ahí es donde está el milagro. Usted simplemente abra la boca y pronúncielo, y el Espíritu de Dios se encargará de hacerlo. Ahí está el milagro, ahí está lo sobrenatural. No trate de imitar las lenguas que está oyendo en el vecino, o tal vez el hermano, la hermana que llega a ministrarle, le impone manos y ella o él comienza a hablar en lenguas. Pero usted no trate de imitar y repetir las lenguas que él o ella está hablando. No lo haga, sino que espere a que esa palabra aparezca en su interior. Cuando aparezca, pronúnciela. Eso es bien importante. Pronúncielo. ¿Entendió? Tiene que pronunciar. Cuando usted esté alabando a Dios, aparecerá esa palabra. ¿Qué tiene que hacer usted?
No le oigo, ¿qué tiene que hacer? ¿Qué tiene que hacer? No lo olvide, pronúncielo. ¿Y qué va a pasar cuando pronuncie esa palabra? Que inmediatamente aparecerá otra. ¿Y qué hace con esa otra? Pronúnciela. Y al pronunciar la segunda, una tercera, pronúnciela. Al pronunciarla, una cuarta, pronúnciela. Al pronunciarla, probablemente vuelva la primera, pronúnciela. Y en ese proceso de aparecimiento y pronunciación, cuando usted sienta, estará ya hablando en otras lenguas. Y ahí está, ya lo tiene, ya recibió el bautismo del Espíritu. Y ahí gócese y continúe hablando en lenguas toda la noche si quiere. Nosotros vamos a terminar el culto a las 9, pero si usted se quiere quedar hasta las 4 de la mañana gritando en lenguas, ahí que pase buenas noches, ¿no? Agócese, porque por eso vino, ¿no? Bueno, entonces, eso es importante, es clave, recuérdelo. Pronúncielo. Así es como nosotros hablamos, hermano. Cuando nosotros hablamos, primero la palabra aparece en nuestra mente y luego la pronunciamos. Ahora, el asunto es que como eso lo hacemos con tanta rapidez que no nos damos cuenta que primero aparece la palabra y luego la pronunciamos, lo sentimos como que si las palabras fluyeran automáticamente. Pero dígame, ¿cómo se dice martes en inglés? ¿Cómo se dice martes en inglés? Bueno, algunos ya lo están diciendo. Pero fíjese, ¿qué pasó ahí? Usted se puso a pensar, ya. Pero ¿dónde apareció primero la palabra? Como no estamos acostumbrados a hablar inglés todos los días, plum, tiene que pensarlo. Pero cuando ya lo pensó, plum, lo pronuncia. Así son las lenguas. Primero van a aparecer. Pero usted, ¿qué tiene que hacer? No le oigo, ¿qué tiene que hacer? Correcto, pronunciarlo. Eso es lo primero. Si usted entiende eso, usted va a salir hablando en lenguas ahora. Y lo segundo, solamente reciben el bautismo del Espíritu aquellos que se derraman en adoración delante de Dios. Solamente así se recibe el bautismo del Espíritu. Usted puede decir, yo soy una persona... Ya soy un señor, soy muy serio, así que yo no soy tan emotivo como otros, así que yo oro así. Sí, señor, si tú me vas a bautizar, pues bautízame. Ahí sí, pase buenas noches, hermano. Lástima pues que haya perdido su tiempo, su dinero en venir acá. Pero así nadie lo va a recibir. Usted lo que tiene que hacer es desbordarse en adoración delante de Dios. Porque yo le digo, yo no tengo mucho tiempo de estar en el ministerio, solamente tengo 24 años de ser pastor. Pero le digo esto, nunca en ningún lugar yo he visto que una persona recibe el bautismo del Espíritu si no está verdaderamente adorando al Señor con todo el corazón. Nunca. Y nadie me ha contado. Fíjese que yo estaba dormido en la hamaca y ahí me cayó. Nunca. Todos, por lo menos hasta este día, o sea, yo no conozco de nadie que recibe el bautismo y que no esté en una verdadera adoración al Señor. Entonces, para adorar a Dios con libertad, mire, usted olvídese del que tiene al lado. Usted no ande ahí adivinando quién será este que me ha puesto la mano. No será el que me debe los $10. No piense en nada. Usted cierre los ojos. Y como dice aquel canto, solo estamos tú y yo.
Nada más. Y no, hay nadie más. Y usted se olvida de la trabazón, se olvida que está donde está, se olvida de que si dejó la cocina encendida hay que se incendie la casa, pero más fuego del cielo va a caer sobre usted. Y dedíquese a adorar a Dios, levante sus manos y adore, dígale gracias Señor porque lo tengo. Y cuando usted esté en un nivel de adoración adecuado, hermano, ahí es donde esas palabras que le decía aparecerán. Pronúnciela y vendrá otra, pronúnciela y vendrá otra y pronúnciela, y ahí estará ya hablando en lenguas y en lenguas. Siga, siga, ya una vez hable en lenguas, no vuelva al español, olvídese de eso y gócese, porque eso es lo que usted anda buscando, tener el bautismo con el Espíritu Santo. Lea el libro de los Hechos, no ahorita, ¿verdad? Pero léalo. O si ya lo leyó, ya se habrá dado cuenta. En los Hechos y en las epístolas, la norma era que todos en la iglesia primitiva tenían el bautismo del Espíritu. Todos. No había nadie que no lo tuviera. Todos, el 100% lo tenían. Usted sabe que hace unos días, el domingo antepasado, estuve en Corea, y hablando ahí con los hermanos, ellos me decían que en Corea el 90% de los cristianos tienen el bautismo del Espíritu Santo. No han llegado al 100% todavía, pero el 90%. Pero a veces sucede que en nuestras iglesias se ve como que si fuera un privilegio de supersantos, un privilegio de hermanas super maduras en la fe, cuando esto debería ser que el que se convierte, ahí viene la oleada del Espíritu sobre él. Pero como tenemos la mentalidad que no, yo me convierto, de aquí unos meses me voy a bautizar, y si Dios quiere, dentro de 3-5 años voy a recibir esa bendición. Pedro dijo, arrepentíos, ¿y qué van a recibir? Dos cosas: perdón de pecados y la promesa del Padre, el don del Espíritu Santo. Fíjese que lo llamó don, es decir, regalo. Es regalado. Usted no tiene que hacer nada, no tiene que ganar méritos, no tiene que acumular obras, no tiene que acumular oraciones. Es un regalo. Porque si se comprara con oraciones, ya no es regalo. Es una mercancía que está comprando. Es un don, es un regalo que debió haber recibido usted el día de su conversión. Pero nunca es tarde. Y si no fue entonces, hoy es la noche cuando el Señor se lo dará. Entonces, recuerde esas dos cosas importantes. Primero, alabe a Dios. No le pida nada. No se ponga a orar. Alabe. Alabe. Fíjese que nosotros no estamos acostumbrados a adorar realmente al Señor. Estamos acostumbrados a pedirle mil cosas, que aquí, que allá, que a mi tío, que los dólares, que la remesa, y ahí estamos. Pero no estamos acostumbrados a adorarlo simplemente, no pedirle nada, sino que solo a exaltarlo, a decir cuán maravilloso es Él, cuán grande es Él, nada más. Y entonces usted comience a adorar y vaya echándole fuego, échale gasolina a esa alabanza, vaya elevando su nivel de alabanza, alabe, alabe, alabe, alabe, suba a lo más alto de la montaña de la oración, y cuando esté ahí, las palabras comenzarán a aparecer. Cuando aparezcan, pronúncielas. No se ponga a pensar, quizás no lo voy a recibir, esta es ya la 58ª vez que pido el bautismo del Espíritu y yo creo que no lo voy a recibir. No piense eso. Digo, hoy sí, llegó mi día, ahora es, Señor, gracias, porque yo pensé que tenía que ganármelo, ahora entiendo que solo es de recibir. Aquí estoy con mis manos abiertas, lo recibo, gracias porque me lo das. Y cuando aparezca la palabra, ¿qué va a hacer? ¿Qué va a hacer? Eso haga, pronuncie, pronuncie, pronuncie, pero hágalo, hágalo. Y cuando lo haga, vendrá otra, otra, otra, otra, y ahí estará hablando en lenguas, y ya estuvo bautizado con el Espíritu Santo, soldado preparado para servir al Señor. Amén. ¿Está preparado para recibirlo ahora, hermano?
Porque para ti es la promesa, para ti a quien el Señor ha llamado. Así que vamos a comenzar a calentar el fuego, hermanos, para recibir. Vamos a ponernos todos de rodillas ahí en el lugar donde está. Respete la fila que está vacía, porque ahí es donde se van a mover los hermanos, diáconos, diaconisas y pastores, para orar por usted. Pero póngase de rodillas ahí en su silla y vamos a alabar. Recuerde que esto es lo primero: alabar, alabar al Señor. No tiene que orar, no tiene que pedir nada, solamente adórelo. Dígale: gracias, Señor, porque me has dado el perdón de pecados. Gracias porque tú eres bueno. Gracias porque tengo tu promesa. Gracias porque tú, Señor, me has dado esto por tu gracia, por tu misericordia. Si usted no alaba, no recibirá. Pero alabe al Señor con su corazón.

Levante sus manos al cielo. Todos, levante sus manos al cielo. Adórele como nunca. No piense en sus errores, en sus faltas.

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Nuestro Dios y Padre Celestial, te damos gracias por esta nueva oportunidad de proclamar tu palabra a millones de personas a través de esta red de emisoras de impacto evangelístico. Te suplicamos que tu palabra llegue a cada corazón envuelta en el fuego de tu Espíritu para que produzca los frutos que tú deseas. En el nombre de Jesús, amén. Leemos en el Salmo 91. El que habita al abrigo del Altísimo morará bajo la sombra del Omnipotente. Diré yo a Jehová, esperanza mía y castillo mío, mi Dios en quien confiaré. Él te librará del lazo del cazador, de la peste destructora. Con sus plumas te cubrirá y debajo de sus alas estarás seguro. Escudo y adarga es su verdad. No tendrás terror nocturno, ni saeta que vuele de día, ni pestilencia que ande en oscuridad, ni mortandad que en medio del día destruya. Caerán a tu lado 1,000 y 10,000 a tu diestra, mas a ti no llegará. De nuestro libro de poemas, Andando y Llorando, el poema De mal en peor. Un mundo mejor desea el ser humano y encontrar su dicha material anhela. Disfrutar sin frenos del placer mundano, buscando confort, lucha y se desvela. En su fuerte búsqueda olvida al soberano que todo lo dispone y por nosotros vela. Del Creador desprecia su divino arcano que con profundo amor al corazón apela. Inútil es al hombre sus muchas agonías por labrar para sí un mundo ya mejor. Sus muchas diversiones, sus vanas alegrías, son meras ilusiones, son muecas de dolor, pues aparte de Cristo el hombre se desvía, y por esto siempre sigue de mal en peor.

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1: El cuidado de Dios y nuestra gratitud. En primera de Pedro 5:7 leemos: echando toda vuestra ansiedad sobre Él, sobre Dios, porque Él tiene cuidado de vosotros. Una radio oyente nos escribió como sigue: hermano Ortiz, desde hace tiempo me encuentro bajo fuertes tensiones y terrible ansiedad, lo cual destroza mis nervios. Termina la cita. Esta es una leve señal de las agobiantes condiciones en que hoy día vive la humanidad a causa de muchos factores, como problemas matrimoniales, problemas familiares, soledad, enfermedades, inflación, desempleo, robos, asaltos, crímenes, violencia, terrorismo, drogas. Aquellos que no habitan al abrigo del Altísimo y a la sombra del Omnipotente, pretendiendo hallar alivio para sus tensiones, se entregan al alcoholismo, a la heroína, a toda clase de vicios y de excesos. Y de ahí que cada día en el mundo 1,000 personas recurren al tablero falso del suicidio y casi la tercera parte de la población mundial padece de enfermedades y trastornos mentales. Por otro lado, aquel que ha puesto al Señor como su esperanza y al Altísimo como su habitación, Dios mandará a sus ángeles que le guarden en todos sus caminos y en las manos le llevarán. Salmo 91 del 9 al 12. El verdadero cristiano, en medio de las mayores adversidades, echa toda su ansiedad sobre el Señor, pues Él tiene cuidado de nosotros. Con confianza, seguridad y paz puede decir: porque Él me esconderá en su tabernáculo en el día del mal, me ocultará en lo reservado de su morada, sobre una roca me pondrá en alto. Salmo 27:5. El cristiano puede estar bien seguro del cuidado de Dios, pues Dios le dice: se olvidará la mujer de lo que dio a luz para dejar de compadecerse del hijo de su vientre. Aunque olvide ella, yo nunca me olvidaré de ti. He aquí que en las palmas de las manos te tengo esculpida. Isaías 49 del 14 al 16. Este servidor estaba predicando en una campaña al aire libre en una ciudad latinoamericana. Había miles de personas. La plataforma era alta. Un teniente y dos policías rondaban la multitud guardando el orden. Hubo un momento cuando el teniente se detuvo detrás de la plataforma y se quedó mirando hacia debajo de la plataforma y notó una espiral de humo que subía. Fue acercándose, se metió debajo de la plataforma, vio lo que era, apagó la mecha, tomó el artefacto, lo llevó al cuartel donde lo desmontaron. Luego regresó a decirnos que era una bomba de alto poder explosivo que me hubiese hecho volar en pedazos. El diablo me odia, el Señor lo reprenda, y ha tratado de matarme varias veces, pero el Señor cuida de los suyos. Gloria a Dios. Muchos casos como este podríamos citar, pero Dios siempre nos ha cuidado. Dios cuida de sus hijos, aún con los alimentos y el vestido. Dice el Señor en San Lucas 12, 24 al 29, como sigue: considerad los cuervos, que ni siembran ni siegan, que ni tienen despensa ni granero, y Dios los alimenta. ¿No valéis vosotros mucho más que las aves? considerad los lirios, cómo crecen. No trabajan ni hilan. Mas os digo que ni aun Salomón con toda su gloria se vistió como uno de ellos. Y si así Dios viste la hierba que hoy está en el campo y mañana es echada al horno, ¿cuánto más a vosotros, hombres de poca fe? Vosotros no estéis en ansiosa inquietud. Dios tiene un inmenso universo que cuidar. Se dice que nuestro sistema solar, que es como una pequeña islita en el vasto universo, tiene 6 billones de millas de diámetro. Se dice que nuestra galaxia, llamada la Vía Láctea, y a la cual pertenece nuestro sistema solar, contiene alrededor de 400 billones de estrellas, las cuales son soles, cada sol o estrella con su familia de planetas. Se dice que la estrella más cercana está a 26 trillones de millas de distancia. Se estima que hay 100 billones de galaxias como la Vía Láctea. Esto equivaldría a decir que en el vasto universo hay 40.000 millones de millones de millones de estrellas y soles. Extraordinario. Pensar que Dios creó, que Dios cuida y sustenta un universo tan inconcebiblemente vasto, Hebreos 1:3 y 11:3, y a la vez cuida y defiende a sus pequeñitos, a sus seguidores. Él tiene tanto cuidado de nosotros que conoce el más mínimo detalle de nuestro cuerpo. Dice nuestro Señor en San Lucas 12:6 y 7, como sigue: no se venden 5 pajaritos por 2 cuartos, con todo, ni uno de ellos está olvidado delante de Dios, pues aún los cabellos de vuestra cabeza están contados. No temáis, pues más valéis vosotros que muchos pajaritos. También Jesús dijo: cualquiera que haga tropezar a uno de estos pequeñitos que

toca a la niña de sus ojos, Zacarías 2:8. Amados, en la infinita capacidad, poder, amor, cuidado de Dios para nosotros, nada en nosotros pasa desapercibido para Él. El salmista dijo, Jehová es mi pastor, nada me faltará. Salmo 23:1. Y el apóstol Pablo afirmó, mi Dios pues suplirá todo lo que os falta, conforme a sus riquezas en gloria en Cristo Jesús. Filipenses 4:19. Así fue que cuando surgió el altanero diablo, vino el humilde Cristo para molerle la cabeza, y ahora por los méritos de Cristo, para cada caída puede haber levantamiento, para el pecado también hay perdón. Cuando surge un Caín, también hay un Abel. Para cada diluvio, Dios provee un arca. Para cada tempestad, hay un arco iris. Cuando hay un rebelde Nimrod, también hay un obediente Abraham. Para cada cautiverio, hay liberación. Para cada faraón, hay un Moisés. Para cada mar rojo, hay un camino abierto. Para cada desierto hay un oasis. Para la sed y el hambre hay provisión divina. En las tinieblas de mentira más fulgura la verdad. Para cada río Jordán hay un intrépido Josué. Para cada Jericó hay una marcha de victoria. Cuando surgen Madianitas, Dios levanta un Gedeón. Por cada descarriado Acab, Dios cuenta con un fogoso Elías. Para los taimados filisteos, siempre hay un valeroso Sansón. Por cada mañoso Amán, hay un vertical Mardoqueo. En cada horno de fuego, llega un visitante celestial. En cada foso de leones, hay una mano que cierra las bocas. Por cada Herodes adúltero, hay un Bautista que denuncia. Por cada Judas que vende, hay un Juan que ama. Por cada traidor, hay muchos fieles. Por cada obrero falso, hay muchos obreros sinceros. Por cada espina punzante, hay una flor fragante. Para cada terrón duro, hay una gota de lluvia. Para cada dolor hay alivio, para cada enfermedad hay sanidad, para cada lágrima hay consuelo, por cada demonio hay muchos ángeles, para cada cruz hay una corona, por todas las tumbas ocupadas hay una tumba vacía. ¿Y qué más diremos si Dios es por nosotros? ¿Quién contra nosotros? El que no escatimó ni a su propio Hijo, sino que lo entregó por todos nosotros, ¿cómo no nos dará también con Él todas las cosas? ¿Quién acusará a los escogidos de Dios? Dios es el que justifica. ¿Quién es el que condenará? Cristo es el que murió, más aún el que también resucitó, el que además está a la diestra de Dios, el que también intercede por nosotros. ¿Quién nos separará del amor de Cristo? ¿Tribulación, o angustia, o persecución, o hambre, o desnudez, o peligro, o espada? Como está escrito, por causa de ti somos muertos todo el tiempo, somos contados como ovejas de matadero. Antes en todas estas cosas, somos más que vencedores por medio de aquel que nos amó. Por lo cual estoy seguro de que ni la muerte, ni la vida, ni ángeles, ni principados, ni potestades, ni lo presente, ni lo porvenir, ni lo alto, ni lo profundo, ni ninguna otra cosa creada nos podrá separar del amor de Dios que es en Cristo Jesús, Señor nuestro.
Romanos 8 del 31 al 30.

0: 9. Cuán agradecidos debemos siempre estar por el cuidado de Dios hacia nosotros. El salmista, lleno de gratitud hacia Dios, exclamó: bendice, alma mía, a Jehová, y bendiga todo mi ser su santo nombre. Bendice, alma mía, a Jehová, y no olvide ninguno de sus beneficios. Salmo 103, 1 y 2. Y en una exhortación a venir a la casa de Dios llenos de gratitud, dice: entrad por sus puertas con acción de gracias, por sus atrios con alabanzas. Díganlo los redimidos de Jehová, los que has redimido del poder del enemigo. Salmo 104, 107, 2. El apóstol Pablo nos exhorta diciendo: sed agradecidos. Y nos dice que abundemos en acción de gracias, con gozo, dando gracias al Padre que nos hizo aptos para participar de la herencia de los santos en luz. Colosenses 3:15, 2:7, 1:12. También se nos exhorta a dar gracias a Dios en todo, incluyendo circunstancias adversas. Dice en 1 Tesalonicenses 5:18, dad gracias en todo, porque esta es la voluntad de Dios para con vosotros en Cristo Jesús. El Espíritu Santo comprende que no es fácil para nosotros dar gracias a Dios aún en circunstancias adversas, lo cual nos resulta como un sacrificio, y explícitamente nos pide tal sacrificio para Dios, pues en Hebreos 13:15 dice: así que ofrezcamos siempre a Dios por medio de Él sacrificio de alabanza, es decir, fruto de labios que confiesen su nombre. Cuando ofrecemos sacrificios de alabanzas, de acción de gracias a Dios, aún en las circunstancias adversas, Él toma esas circunstancias contrarias y las torna en bendición para los que le aman. Por esto dice en Romanos 8:28 como sigue: y sabemos que a los que aman a Dios, todas las cosas les ayudan a bien, esto es, a los que conforme a su propósito son llamados. Vivimos en un mundo convulsionado, en lo político, en lo social, en lo ideológico, en lo industrial, en lo armamentista, en lo moral, en lo religioso, en todos los aspectos, pero Dios cuida de los suyos. Y ya cuando el azote del anticristo, de la gran tribulación y de los juicios de Dios sobre este mundo vayan a iniciarse, Dios ha prometido librar a los suyos de tales desastres y cataclismos, diciendo: por cuanto has guardado la palabra de mi paciencia, yo también te guardaré de la hora de la prueba que ha de venir sobre el mundo entero para probar a los que moran sobre la tierra. Apocalipsis 3:10. Cuán agradecidos debemos estar por el cuidado de Dios hacia nosotros. Amigo, si no estás bajo ese cuidado divino, refúgiate en Cristo en estos instantes. Arrepiéntete de tus pecados y recibe a Cristo como tu gran Salvador. Levanta tu mano delante del Señor mientras oramos, y quien esté enfermo, confíe en el cuidado de Dios, que Él le sanará en estos instantes. Oremos. Nuestro Padre Celestial, nos allegamos a ti a suplicarte salves estas almas que reciben a Cristo y que sanes a estos enfermos que en ti confían. Hazlo, Padre, para tu gloria, pues lo suplicamos en el nombre de Jesús nuestro Señor. Amén.
1: Y así nos despedimos de ustedes hasta la próxima semana, cuando volveremos en este mismo día, a la hora de hoy y por esta misma emisora.
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0: Dios os bendiga.

0: Te damos este aplauso en reconocimiento.
1: Si estás alegre, vamos hacia arriba esas palmas para...

Maestro, te celebramos. Vamos, esas palmas para Cristo. Así.

0: Llegado al capítulo número 14, donde vamos a leer en esta ocasión, capítulo 14 de Apocalipsis, versículo 1 en adelante, que nos dice: después miré y he aquí, el Cordero estaba en pie sobre el monte de Sión, y con él 144,000 que tenían el nombre de él y el de su padre escrito en la frente. Y oí una voz del cielo como estruendo de muchas aguas y como sonido de un gran trueno, y la voz que oí era como de arpistas que tocaban sus arpas y cantaban un cántico nuevo delante del trono y delante de los cuatro seres vivientes y de los ancianos, y nadie podía aprender el cántico sino aquellos 144,000 que fueron redimidos de entre los de la tierra. Estos son los que no se contaminaron con mujeres, pues son vírgenes. Estos son los que siguen al Cordero por donde quiera que va. Estos fueron redimidos de entre los hombres como primicias para Dios y para el Cordero. Y en sus bocas no fue hallada mentira, pues son sin mancha delante del trono de Dios. Vi volar por en medio del cielo a otro ángel que tenía el evangelio eterno para predicarlo a los moradores de la tierra, a toda nación, tribu, lengua y pueblo, diciendo a gran voz: temed a Dios y dadle gloria, porque la hora de su juicio ha llegado, y adorad a aquel que hizo el cielo y la tierra, el mar y las fuentes de las aguas. Otro ángel le siguió diciendo: ha caído Babilonia, la gran ciudad, porque ha hecho beber a todas las naciones del vino del furor de su fornicación. Y el tercer ángel lo siguió diciendo a gran voz: si alguno adora a la bestia y a su imagen y recibe la marca en su frente o en su mano, él también beberá del vino de la ira de Dios, que ha sido vaciado puro en el cáliz de su ira, y será atormentado con fuego y azufre delante de los santos ángeles y del Cordero, y el humo de su tormento sube por los siglos de los siglos, y no tienen reposo de día ni de noche los que adoran a la bestia y a su imagen, ni nadie que reciba la marca de su nombre. Aquí está la paciencia de los santos, los que guardan los mandamientos de Dios y la fe de Jesús. Oí una voz que desde el cielo me decía: escribe, bienaventurados De aquí en adelante, los muertos que mueren en el Señor. Sí, dice el Espíritu, descansarán de sus trabajos, porque sus obras con ellos siguen. Miré y he aquí una nube blanca, y sobre la nube uno sentado semejante al Hijo del Hombre, que tenía en la cabeza una corona de oro y en la mano una hoz aguda. Y del templo salió otro ángel clamando a gran voz al que estaba sentado sobre la nube: mete tu hoz y ciega, porque la hora de cegar ha llegado, pues la mies de la tierra está madura. Y el que estaba sentado sobre la nube metió su hoz en la tierra, y la tierra fue cegada. Salió otro ángel del templo que está en el cielo, teniendo también una hoz aguda, y salió del altar otro ángel que tenía poder sobre el fuego, y llamó a gran voz al que tenía la hoz aguda, diciendo: mete tu hoz aguda y vendimia los racimos de la tierra, porque sus uvas están maduras. Y el ángel arrojó su hoz en la tierra y vendimió la viña de la tierra y echó las uvas en el gran lagar de la ira de Dios. Y fue pisado el lagar fuera de la ciudad, y del lagar salió sangre hasta los frenos de los caballos por 1600 estadios.
1: Sí, Señor, recibe gloria, recibe alabanza y poder en esta noche. Es el propósito de nuestra reunión, reconocerte, darte honra, gloria.

0: Recibe alabanza, Señor, en esta noche.
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amamos, Señor. Señor, en su santuario.

0: exalten al Señor con ese aplauso.
1: Todo lo que respira,
0: te alabe, Señor. Oh, gracias, Señor.

alabanza. Aplaude fuerte a Jesucristo en el signo de gloria y de honra. Él es el Señor. Oh, gracias Jesús. Venimos ante ti, Señor, con una oración, con una petición, Señor, con un solo deseo.

Lo único, Señor, que nos puede avivar es tu palabra, Señor. Queremos guardarla hasta el final.

los que estamos aquí, Señor, te amamos porque tú nos amaste primero. ¿Y cómo podemos expresarte nuestro amor, Señor? Con nuestra adoración, Jesús. Nadie nos ama como tú, Señor.

Señor. Te amamos, Señor. Te amamos, Señor. Señor Jesús, esperamos tu venida. Queremos verte, Señor. ¿Cuántos pueden decirle en voz alta, Señor, yo quiero verte? La Biblia dice que la iglesia clama por su Dios, por la venida del Señor. Vamos a clamar en estos momentos diciéndole nada más, Señor, queremos verte. Queremos verte, Señor. No solo aquí en nuestro corazón, sentirte y ver cómo haces cambios con tu palabra y tu poder, Señor, sino que esperamos pacientes que tú vengas un día, Señor, y podamos verte cara a cara y ver tu gloria, Señor.

Gracias, Señor. Gracias por tu amor, Jesús. Gracias, Señor Jesús. Todos los que estamos aquí, Señor, anhelamos tu presencia más que cualquier cosa.

Esta canción que le voy a cantar lleva como título El Alfarero. El autor de la misma es un hombre que respeto y quiero mucho. Se llama Carlos Colón. Y dice así.

0: amor.
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Qué gusto que me da estar con ustedes otra vez. Les habla Lemuel La Rosa. Junto con Samuel Montoya y otros integrantes del equipo de A Través de la Biblia, le damos a usted la bienvenida a otro tiempo grato de estudio de las Sagradas Escrituras, la Palabra de Dios, que nos puede hacer sabios, prudentes y justos a medida que la vamos conociendo, interpretando y asimilando nuestra vida y conducta diaria. Hoy vamos a tener un tiempo de estudio diferente, especial. Vamos a hacer un repaso de todo lo que hemos dicho y hecho hasta ahora con la primera carta de Juan. Samuel Montoya nos va a guiar en este repaso del estudio que ya hemos realizado en Primera de Juan, capítulo número 2, que es un capítulo muy importante para entender las verdades de Dios. Tenga su Biblia abierta entonces en Primera de Juan, capítulo 2. Será un tiempo muy productivo el que pasaremos juntos con el estudio bíblico de esta jornada. Nos da mucho gusto siempre recibir cartas, correos electrónicos y llamadas. Entonces, por eso repasamos diariamente, cada vez que nos encontramos con ustedes, las formas, los medios en que se pueden comunicar con este programa A Través de la Biblia.

0: Por ejemplo, si usted vive en Puerto Rico o en el territorio de los Estados Unidos, entonces puede llamarnos a un número de teléfono que es gratuito, no le cuesta nada. Así que ahora mismo, luego de anotarlo, llámenos. Este es el número, 1-800-880-5339. 1-800-880-5339. Por correo electrónico, esta es nuestra dirección, atv@transmundial.org. atv@transmundial.org. También usted nos puede enviar una carta, como hacen muchas personas, a la dirección postal que daremos al final de este estudio, como lo hacemos siempre. ¿De acuerdo? Tengo aquí la carta, por ejemplo, de Anselma Dolores Mejía, que nos escribe desde El Salvador, en Centroamérica, y dice: queridos y estimados en Cristo, tengo gran cariño por todos ustedes. Les escucho todos los días. Gracias por enviarme las notas y bosquejos. Les escucho en la emisora Nueva Vida, la radio que me ha consolado diariamente. Hermanos, quisiera decirles que aquí en El Salvador este programa es muy escuchado. Gracias por enviarme los materiales. Dios les bendiga. Saluda Anselma Dolores Mejías desde El Salvador, Centroamérica. También nos da una dirección para que le enviemos a una amiga también estos apuntes, notas y bosquejos que enviamos gratuitamente. Bien, les recuerdo también a nuestros amigos que viven en el territorio de México que pueden escribir a la dirección postal, apartado postal 6634, México DF 06600, o llamar al teléfono 5025-4206. Todos tengan en cuenta la dirección postal que siempre damos al finalizar cada uno de estos programas. Les invito ahora para que oremos juntos. ¿Qué le parece? Vamos a pedir a Dios su bendición. En este momento, Dios, nos ponemos de acuerdo en el nombre de Jesús para pedirte que nos guíes al escuchar tu palabra. Que tu palabra pueda ayudarnos en nuestra vida es nuestro deseo y razón de invertir este tiempo ahora a través de este programa. Te lo pedimos en el nombre de Jesús. Amén.
1: Continuamos hoy, amigo oyente, nuestro recorrido por la primera epístola del apóstol Juan. Y en el día de hoy quisiéramos dar una mirada retrospectiva al capítulo 2, el cual acabamos de concluir, ya que este es uno de los grandes capítulos de la Biblia. Cierto estudiante de seminario preguntó en cierta ocasión cuáles eran, según nuestra opinión, los 10 capítulos más grandes de la Biblia. Bueno, la verdad es que no se puede contestar mencionando específicamente 10 capítulos, porque habrá algunos que se quedan por fuera, si uno solo escoge 10. Sería prácticamente imposible elegir los 10 capítulos mejores, porque cuando uno lee a través de la Biblia, parecería que cada capítulo llega a ser el mejor capítulo. Y en esto debemos incluir al capítulo 2 de la primera epístola del apóstol Juan, porque este es uno de los grandes capítulos de la Biblia. Pero hay tantos otros que uno en realidad no los puede limitar solamente a 10. Ahora, lo importante de ver en este capítulo es que Dios es amor. Él nos presentó al mismo comienzo con claridad que nosotros podemos saber que somos hijos de Dios, que nosotros podemos tener comunión con Él, a pesar del hecho de que somos débiles, frágiles, vacilantes, de que somos niños que podemos tropezar y caer. Aún así, podemos tener comunión con Él, porque Jesucristo, el Hijo de Dios, continúa limpiándonos de todo pecado. Tenemos un abogado para con el Padre y Él está de nuestro lado. Luego dijimos al principio del capítulo 2, en el versículo 3, que Dios es amor. Y este es el corazón mismo de esta epístola, y se menciona unas 33 veces, y es muy importante que notemos eso. Ahora, podríamos dividirlo de la siguiente manera. ¿Cómo los hijitos pueden tener comunión los unos con los otros? Y eso es algo muy importante, y es andando en amor. Es decir, los hijitos pueden tener comunión los unos con los otros y ciertamente pueden reconocer que son llamados a vivir una vida diferente. Ellos han recibido ahora una nueva naturaleza, pueden vivir ahora para Dios. Y esta es la prueba, la obediencia. Esa es la prueba de la vida, si la tenemos o no la tenemos, si nosotros guardamos sus mandamientos. Y Juan nos presentó eso claramente, y no solo sus mandamientos, sino también su palabra. Y guardar su palabra quiere decir que uno está dispuesto a ir mucho más allá de lo que él ha mandado. La obediencia, por tanto, es la prueba de la vida. Existe una diferencia que se nos presenta aquí entre la ley y la gracia. La ley dice que si el hombre hace algo, entonces vivirá. Pero la gracia es lo opuesto a esto. Dice que si el hombre cree, entonces vivirá. Es decir, es un acercamiento diferente hacia la misma meta, y el único problema es que la ley nunca dio resultado para el hombre, porque su vieja naturaleza hace imposible que éste pueda complacer a Dios. Todos estamos destituidos de la gloria de Dios. La verdadera prueba es esta. ¿Me deleito yo en la voluntad de Dios? ¿Amo sus mandamientos? Si usted es un hijo de Dios, entonces tiene una nueva naturaleza. Ahora usted quiere complacerlo a él. Alguien lo expresó de la siguiente manera. Mis viejos amigos, que les vaya bien. No puedo ir con ustedes al infierno. Yo quiero morar ahora con Cristo Jesús. Saldré con él y hablaré de él. Quizás sea un poema bastante pobre, pero por cierto que expresa las cosas tal cual son. Uno no puede hablar en cuanto a tener comunión con Dios y los demás creyentes y estar viviendo en el pecado. El escritor del libro de Proverbios lo expresa claramente en el capítulo 28, versículo 13, cuando dice, «El que encubre sus pecados no prosperará, mas el que los confiesa y se aparta alcanzará misericordia». Aunque sabemos que la sangre de Jesucristo nos limpia, por cierto, de todo pecado, usted y yo no podemos andar y vivir en el pecado y tener al mismo tiempo comunión con Dios y con los demás creyentes. Si usted y yo tenemos una vida que encomienda el Evangelio, esa es otra seguridad que se nos ha dado. Nosotros opinamos que uno no puede tener una verdadera seguridad, es decir, en lo profundo del corazón, a no ser que uno sea obediente a Dios. En el Evangelio según San Juan, capítulo 14 y versículo 15, dice Jesús, «Si me amáis, guardad mis mandamientos». Estamos seguros que podemos saber sin lugar a dudas que uno es un hijo de Dios. Y eso no es algo audaz ni jactancioso. No es ser arrogante, no es tener demasiada confianza. Tampoco es engañarse a sí mismo. No es jactarse vanamente. En efecto, es verdadera humildad. Ahora, el saber que uno es salvo y la seguridad eterna del creyente no son la misma cosa. No son cosas sinónimas, aun cuando están relacionadas entre sí. El Señor Jesucristo dijo, «Mis ovejas oyen mi voz, y si usted es parte de sus ovejas, entonces escuchará su voz». Usted no estará jactándose cuando dice que usted sabe que ha sido salvo. Lo que usted está diciendo es, «Yo tengo un pastor maravilloso». Usted no está diciendo que usted es maravilloso, sino que está diciendo que su pastor es maravilloso. Él dice, «Mis ovejas no perecerán jamás». ¿Qué verdad más maravillosa es esa? Al avanzar en esta sección en particular del capítulo 2 de la primera epístola del apóstol Juan, queremos indicar que tenemos muchas ansias de dedicar algo de tiempo a la última parte de este capítulo. En el versículo 21, Juan declara, «No os he escrito como si ignoraseis la verdad, sino porque la conocéis, y porque ninguna mentira procede de la verdad». Él no les está escribiendo a esta gente algo nuevo. Eso es lo que les está diciendo en este versículo, que él no les está presentando algo nuevo. Ellos conocían el Evangelio. Lo que Juan está haciendo es escribiéndoles, creemos nosotros, con un doble propósito. Uno es para animarles y el otro para prevenirles, porque había falsas enseñanzas en aquel día. Y el versículo 22 nos presenta eso muy claramente. Él dice, «¿Quién es el mentiroso, sino el que niega que Jesús es el Cristo? Este es anticristo, el que niega al Padre y al Hijo». El lenguaje que Juan utiliza aquí es un lenguaje bastante fuerte, y lo mencionamos en programas anteriores, y eso se presenta en el original. ¿Quién es el mentiroso? Es decir, que todas las mentiras se resumen en aquel que es el príncipe de las mentiras, y ese es el diablo. pero llegará un hombre de Satanás, y él es el mentiroso. ¿Cómo puede uno identificarlo? Bueno, leamos otra vez el versículo 22. ¿Quién es el mentiroso sino el que niega que Jesús es el Cristo? Este es anticristo, el que niega al Padre y al Hijo. La marca del anticristo es aquel que niega al Padre y al Hijo. Esa es la señal. Y queremos decir algo que no acostumbramos a decir en nuestro programa, pero hace muchos años, el doctor William E. Hawken, quien fue profesor de filosofía en la Universidad de Harvard en los Estados Unidos, y quien escribió el libro Las religiones vivientes y la fe del mundo, fue presidente de un comité de laicos que muchos llamaron un comité de traición. Eso sucedió hace ya mucho tiempo. Él dijo lo siguiente: Dios está en su mundo, pero Buda, Jesús y Mahoma están en sus cuartitos privados. Nosotros podemos agradecerles, pero nunca regresar a ellos. Usted puede apreciar que esa es una negación directa de la deidad de Cristo, y que cuando este profesor niega al Hijo, niega también al Padre, porque el versículo 23 nos dice, «Todo aquel que niega al Hijo tampoco tiene al Padre. El que confiesa al Hijo tiene también al Padre». Uno no puede negar a Jesucristo y luego aceptar a Dios y decir, «Sí, yo creo en Dios». Amigo oyente, usted no puede hacer eso. La palabra de Dios no permite que uno pueda hacer eso. Y esa es la razón por la cual nosotros no hacemos muchas declaraciones en cuanto a hombres del pasado. En cierta gran iglesia se publicó la siguiente noticia. Quienquiera que usted sea y está adorando aquí, cualquiera que sea su fe en la cual usted ha nacido, cualquiera que sea el credo que usted profesa, si usted entra a este santuario para buscar a Dios en el cual usted cree, o rededicar su vida al Dios que usted cree, es usted bienvenido. Y luego continúa diciendo muchas cosas en cuanto a la paz y a la paternidad de Dios. Esto es suficiente como para causarle náuseas a uno, así que no queremos saber más. Quizá parezca algo muy florido y dulce, que apela al hombre natural, pero esto es lo que quiere señalar Juan. Juan dice que tenemos que tener cuidado con esto. Él dice que este es el anticristo, que es un mentiroso. Y aquel que niega al Señor Jesucristo es un anticristo que niega al Padre y al Hijo. Cuando usted niega a uno, está negando al otro, y él lo presenta aquí muy claramente. Vamos a hablar más adelante en cuanto al anticristo, porque hay dos referencias más en cuanto a él en este libro de Juan. Debemos decir que Juan es el único que usa este término anticristo. Y Juan en el versículo 24 nos dice lo siguiente: «Lo que habéis oído desde el principio permanezca en vosotros». Si lo que habéis oído desde el principio permanece en vosotros, también vosotros permaneceréis en el Hijo y en el Padre. Eso fue lo que cambió la vida de un hombre que escuchó hablar de esto en nuestro programa radial hace muchos años, y en ese mismo momento él aceptó a Cristo como su Salvador personal. Dios le colocó en una posición de liderazgo en un centro de ayuda a los soldados, uno de los mejores del mundo, y este hombre fue literalmente el responsable de guiar a miles de marineros y soldados a los pies del Señor Jesucristo a través de los años. Le damos gracias a Dios por esto, porque esa es la verdadera prueba. Juan dice, el permanecer en él es evidencia de que usted es hijo de Dios. Ahora el versículo 25 dice, y esta es la promesa que él nos hizo, la vida eterna. De paso digamos que la única vida que Dios nos ofrece es vida eterna. Si usted la perdiera mañana o el año próximo, entonces no es una vida eterna lo que usted tiene. Quizá haya sido cualquier otra clase de vida, pero no es algo eterno, porque cualquier cosa que termina no es eterna. Seguidamente el apóstol Juan en el versículo 26 nos hace una advertencia. «Os he escrito esto sobre los que os engañan». Esto se refiere a aquellos que lo llevan a uno por el camino equivocado que le conduce a apartarse de la verdad. En algunos casos se utiliza la palabra «seducen» en lugar de «engañan». Y pensamos que es una palabra muy buena. Y esto se aplica en otras formas en el terreno físico, y es exactamente lo mismo en el reino espiritual. Es decir, que uno lleva a una persona a cometer adulterio espiritual al apartarla de la verdad. Ahora, en el versículo 27, Juan nos dice por qué debemos permanecer en la verdad. «Pero la unción que vosotros recibisteis de él permanece en vosotros, y no tenéis necesidad de que nadie os enseñe. Así como la unción misma os enseña todas las cosas, y es verdadera, y no es mentira, según ella os ha enseñado, permaneced en él». Hemos estudiado que la palabra unción proviene de la palabra griega carisma, Hay veces que nos referimos a cierto orador como una persona que tiene carisma, y si alguna persona no tiene eso, no puede avanzar mucho en el presente, y tenemos que admitirlo. Pero lo que la palabra misma quiere decir literalmente, y esto lo sacamos de un diccionario clásico, y debemos decir que nos sorprendió mucho lo que encontramos, quiere decir untar. De la misma manera en que uno, por ejemplo, unta la mantequilla en el pan. O también cuando los jóvenes se ponen algo en el cabello, podríamos decir que se están ungiendo a sí mismos, ya que uno se unta el cabello con algo para que quede bien peinado. Bien, esa es la palabra carisma, lo que quiere decir literalmente. Hemos estudiado y observado lo que tienen que decir otros estudiantes de la Biblia en griego, y ellos han arribado al mismo significado, el significado clásico antiguo que indica el untar. Esto es lo que quiere decir aquí. Ahora, ¿qué es lo que quiere decir para nosotros como creyentes? Bueno, Israel en el Antiguo Testamento tenía sus sacerdotes que habían sido ungidos con aceite por Dios, y esa unción indicaba, en una manera espiritual, que ellos estaban empapados en forma especial por el Espíritu Santo para realizar ciertas funciones. Ahora, eso es lo mismo que tenemos aquí. Pero la unción que vosotros recibisteis de Él. Es decir, que usted y yo hemos recibido una unción de Dios cuando fuimos salvos. Una de las cosas que el Espíritu de Dios hace por nosotros es ungirnos. Usted ha sido ungido para entender la verdad divina, algo que usted no podía comprender antes. Ahora Juan nos explica cómo opera la unción en nosotros. Leamos el versículo 27 del capítulo 2 de esta primera epístola del apóstol Juan. Pero la unción que vosotros recibisteis de Él permanece en vosotros, y no tenéis necesidad de que nadie os enseñe. Así como la unción misma os enseña todas las cosas, y es verdadera y no es mentira, según ella os ha enseñado, permaneced en Él. Esto quiere decir que Él le ha dado a usted una unción por medio de la cual usted es capaz de comprender toda la verdad. Pero el hombre natural no percibe las cosas que son del Espíritu de Dios, porque para él son locura y no las puede entender, porque se han de discernir espiritualmente. Antes bien, como está escrito, cosas que ojo no vio, ni oído oyó, ni han subido en corazón de hombre, son las que Dios ha preparado para los que le aman. Pero Dios nos las reveló a nosotros por el Espíritu. Y esa es la unción que el creyente recibe del Espíritu Santo. Esa es la unción por la cual tratamos de animar a nuestros oyentes a que tomen la palabra de Dios, la lean y la estudien. Cierta oyente nos escribe diciendo que ella escucha nuestros programas, los graba y luego los puede repetir una y otra vez. Ella lee los pasajes y de pronto sus ojos son abiertos y ella puede percibir al Señor Jesucristo de una manera nueva. ¿Qué es lo que ha sucedido? Ella ha recibido una unción. Nosotros creemos en esa clase de unción, pero no creemos en muchas de esas cosas tontas que existen en el presente, cosas que son solamente algo emocional, que no lo iluminan a uno ni ayudan a comprender la palabra de Dios y tampoco le ayudan a amarla, tampoco le enseñan a amar al Señor Jesucristo y no interesa el entusiasmo que uno pueda poner en la religión. Usted puede hacer eso y tener toda esa clase de emociones, pero no es bueno. Es iluminación lo que necesitamos. El apóstol Juan nos alerta ahora en el versículo 28, «Y ahora, hijitos, permaneced en él, para que cuando se manifieste, tengamos confianza, para que en su venida no nos alejemos de él avergonzados». Aquí no tenemos algo imperativo, sino que es en realidad indicativo. Lo que el apóstol Juan está diciendo en este versículo y a través de todo este capítulo, es presentando claramente que aunque nosotros podamos tener esa unción, no llegamos a saber cuándo viene el Señor Jesús. Esa es una de las cosas que Él se ha reservado para sí mismo. Juan dice ahora en el versículo 28, «Para que cuando se manifieste, tengamos confianza, para que en su venida no nos alejemos de Él avergonzados». Creemos que los creyentes deben vivir a la luz de la inminente venida de Cristo. Ahora, si usted me dijera que Él no va a venir sino hasta dentro de 20 años, quizá yo no viva hasta entonces, pero si Él no viene hasta ese entonces, yo no tendría que preocuparme hoy. Puedo descuidarme un poco en mi forma de vivir. Pero si Él viniera hoy, exactamente en este mismo instante, Él me encontraría preparando este programa, y eso estaría bien. Espero que Él venga en un momento así, pero yo no sé cuándo es que Él va a venir. Y Él puede venir cuando yo esté pensando mal de algún vecino o de algún amigo, o esté disgustado con alguien. Y si el Señor viniera en ese momento, yo podría avergonzarme a su venida. Así es que usted y yo debemos vivir todo el tiempo a la luz de su inminente regreso. Siguiendo adelante, Juan nos dice aquí en el versículo 29, «Si sabéis que Él es justo, sabed también que todo el que hace justicia es nacido de Él». Es decir, que los hijos de Dios se parecen al Padre. Ellos hacen lo mismo que el Padre. Y si no hacen lo mismo que el Padre, entonces no son los hijos del Padre. Es así de sencillo. Ahora hemos hecho este repaso de este capítulo 2 porque creemos que es un gran capítulo. Y ahora vamos a entrar al capítulo 3. Y al entrar a este capítulo 3, entramos a una nueva sección. Aquí tenemos el amor del Padre para sus hijos en los primeros 3 versículos. Es algo realmente maravilloso, pero vamos a tener que dejarlo para nuestro próximo programa. Mientras tanto, le aconsejamos, como lo hacemos con frecuencia, que estudie el resto de este capítulo 3 de esta primera epístola del apóstol Juan y se familiarice de esta forma con su contenido. También, si ya tiene en su poder las notas y bosquejos que enviamos gratuitamente a nuestros oyentes, pues estudie este pasaje junto con el material que ha recibido para que esté así mejor preparado para nuestro próximo estudio. Ahora, si todavía no tiene en su poder las notas y bosquejos correspondientes a estos estudios, pues le urgimos a que se comunique con nosotros y nos exprese su deseo de recibir este material, y con todo gusto lo enviaremos a su dirección sin costo alguno de su parte. Claro está que necesitamos saber todos sus datos personales, es decir, su nombre y su dirección completa y en orden, para poder enviarle este material sin que haya pérdida en el correo. Tenga pues en cuenta esta recomendación cuando nos envíe su carta. De paso, le animamos a que comparta con nosotros la forma en que este programa está siendo de bendición para usted y su familia. El contenido de su carta no solo será de aliento para nosotros, sino también para nuestra vasta audiencia, que se sentirá también animada a escribirnos. Quedamos pues en espera de sus gratas noticias. Será entonces hasta nuestro próximo programa, amigo oyente. Es nuestra oración que el Señor derrame sobre usted sus más ricas bendiciones.
0: 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Bien, amiga y amigo, tenemos que despedirnos ya mismo. Pido a Dios que le bendiga. 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

El amor de Dios es tan grande que ha dado a su Hijo Jesucristo. Por Él tenemos gozo, por Él tenemos salvación. Por Él hoy podemos regocijarnos en su presencia. Él se ha levantado con poder. Él se ha levantado con salvación para su pueblo. Alabémosle con fragancia de alabanza. Alabémosle con fragancia de alabanza. Bendito sea su nombre.

0: 3:09.
1: La fiesta apenas comienza. ¿Cuántos quieren preparar sus instrumentos? Preparen los instrumentos, que la fiesta va a comenzar. Suenen sus trompetas.

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Oremos. Nuestro Dios y Padre Celestial, te damos gracias porque una vez más nos concedes la oportunidad de llegar a tantas vidas con el poderoso mensaje de tu bendita palabra a través de esta red de emisoras de impacto evangelístico. Te suplicamos que muchos sean salvados, sanados, libertados, bendecidos y tu nombre glorificado. En el nombre de Jesús. Amén. Leemos la bendita palabra del Señor en el Evangelio según San Juan, capítulo 15. Yo soy la vid verdadera y mi Padre es el labrador. Todo pámpano que en mí no lleva fruto lo quitará y todo aquel que lleva fruto lo limpiará para que lleve más fruto. Yo soy la vid, vosotros los pámpanos. El que permanece en mí y yo en él, este lleva mucho fruto, porque separados de mí nada podéis hacer.

A continuación escuchemos al hermano Ortiz en el mensaje de la palabra de Dios. El divino labrador y sus viñas humanas. Continuación de la audición pasada. La cuarta viña que el divino labrador plantó fue la iglesia de Jesucristo. Dios no se frustró con la primera viña, ni la segunda, ni la tercera. Ahora siembra la cuarta viña, la iglesia de Jesucristo. Pero para esta cuarta viña hubo una vid muy especial. El divino labrador dice: he aquí yo traigo a mi siervo el renuevo, y reposará sobre él el espíritu de Jehová,

Vamos en la palabra de Dios, el capítulo número 15 del libro de Apocalipsis, y leemos la palabra de Dios desde el versículo 1, que nos dice: vi en el cielo otra señal grande y admirable. Siete ángeles que tenían las siete plagas postreras, porque en ellas se consumaba la ira de Dios. Vi también como un mar de vidrio mezclado con fuego, y a los que habían alcanzado la victoria sobre la bestia y su imagen, y su marca y el número de su nombre, en pie sobre el mar de vidrio con las arpas de Dios, y cantan el cántico de Moisés, siervo de Dios, y el cántico del Cordero, diciendo: grandes y maravillosas son tus obras, Señor Dios Todopoderoso. Justos y verdaderos son tus caminos, Rey de los santos. ¿Quién no te temerá, oh Señor, y glorificará tu nombre? Pues solo tú eres santo. Por lo cual todas las naciones vendrán y te adorarán, porque tus juicios se han manifestado. Después de estas cosas miré, y he aquí, fue abierto en el cielo el templo del tabernáculo del testimonio, y del templo salieron los siete ángeles que tenían las siete plagas, vestidos de lino limpio y resplandeciente, y ceñidos alrededor del pecho con cintos de oro. Y uno de los cuatro seres vivientes dio a los siete ángeles siete copas de oro llenas de la ira de Dios, que vive por los siglos de los siglos. Y el templo se llenó de humo por la gloria de Dios y por su poder, y nadie podía entrar en el templo hasta que se hubiesen cumplido las siete plagas de los siete ángeles. Amén. Pueden tomar su asiento, por favor, hermanos y amigos. Gloria a Dios. Hemos venido, hermanos, estudiando este libro de Apocalipsis, y para resumir los últimos detalles que hemos mencionado, decíamos que entre el sonar de las siete trompetas y el derramamiento de las siete copas de la ira de Dios, se abrió un paréntesis que incluyó los capítulos 12, 13 y 14, donde se desarrolló el tema acerca del origen del mal, su manifestación y la derrota final que del mismo ha de hacer nuestro Señor Jesucristo.
Pero habiéndose ahora cerrado ese paréntesis, en este capítulo 15 tenemos lo que es una introducción para el relato del derramamiento de las siete copas de la ira de Dios sobre la tierra. Ese derramamiento se describirá en el capítulo 16, pero repito, este capítulo 15 es un capítulo que nos introduce a esos juicios de las siete copas. El versículo 1 de este capítulo 15 comienza diciendo: vi en el cielo otra señal grande y admirable, siete ángeles que tenían las siete plagas postreras, porque en ellas se consumaba la ira de Dios. Nuestro Dios es un ser que es perseverante en todos sus caminos. La Biblia dice que el hombre que es de doblado ánimo nunca puede perseverar hasta el logro de los fines que se persigue o que persigue. Pero en el caso de nuestro Dios, Él es un Dios que cuando inicia algo, lo complementa. No hay nada que Dios haya emprendido, que lo haya dejado a medio camino o que no lo haya llevado hasta su culminación. Por eso es que el apóstol Pablo aseguraba que aquel que comenzó en nosotros la buena obra la perfeccionará hasta el día de Cristo. Pero de la misma manera en que Dios la buena obra que comenzó no la va a hacer cesar hasta llevarla a su perfección, también cuando se trata de la ira de Dios, cuando se trata de los juicios de Dios, cuando Dios comienza a corregir, no dejará la corrección a medio camino, sino que Él continuará su obra de disciplina, de castigo o de juicio, hasta que sea consumada en su totalidad. Porque según lo que hemos estudiado hasta este momento en el libro de Apocalipsis, hay, hermanos, mucha descripción que aquí se hace de sufrimientos, de dolores, de angustias que la raza humana vivirá por su desobediencia al Evangelio de Cristo. Pero aunque los juicios son dramáticos, son duros, no obstante, ahora se nos dice que sobre lo ya derramado, sobre lo ya castigado, el Señor todavía enviará siete plagas, que Juan dice que son las siete plagas postreras, o sea, las últimas plagas, porque dice en ellas se consumaba la ira de Dios. Hasta que la ira de Dios haya sido consumada, satisfecha en su totalidad, hasta entonces los juicios de Dios terminarán. Por eso es que uno no puede andar jugando con Dios, porque Dios no es alguien que el hombre pecó y entonces Dios comienza a castigarlo, y cuando castiga el hombre dice: no, no, ya no, ya no, ya no, como que si fuera un niño
que está huyendo de las correcciones de su padre. Pero Dios, que es justo, Él continuará derramando su ira hasta que ésta quede plenamente satisfecha. Entonces, los juicios que Dios iniciará a derramar sobre esta tierra, Él los continuará hasta que lleguen a una plena consumación. Y por eso es que, como que si fuera poco todo el sufrimiento ya descrito, envía todavía 7 plagas más. Dice el versículo 2: vi también como un mar de vidrio mezclado con fuego, y a los que habían alcanzado la victoria sobre la bestia y su imagen y su marca y el número de su nombre en pie sobre el mar de vidrio con las arpas de Dios. Acá vemos, hermanos, el destino final que tendrán en la eternidad aquellos que logren, hermano, triunfar en la vida cristiana en ese periodo de la gran tribulación, sin dejarse sellar por la bestia, sin adorar la imagen de la bestia. Porque en el capítulo 14 se nos dijo que todo aquel que se deje sellar será atormentado en el horno ardiendo, y dice día y noche y no tendrán descanso jamás, y el humo de su tormento sube por los siglos de los siglos. Eso es para el que reciba el sello de la bestia. Pero ¿qué ocurrirá con aquellos que no se dejen sellar? Dice Juan: a esos yo los vi que estaban en pie sobre el mar de vidrio con las arpas de Dios. Este mar de vidrio, que también ya se había mencionado allá por el capítulo 4, aquí en este caso lo que representa es la paz que hay en el reino de Dios. A diferencia de las aguas agitadas que se mencionaron en el capítulo 13, que son las aguas de este mundo, y de que las convulsiones entre las naciones darán como resultado el surgimiento de la bestia o anticristo. Pero en el cielo, el mar de Dios es tranquilo, tan tranquilo que parece de cristal. Y los que habían alcanzado la victoria sobre la bestia estaban en pie sobre ese mar de vidrio con las arpas de Dios, cantando el cántico del Cordero. Por eso bien dice el apóstol Pablo que las tribulaciones que tenemos que enfrentar aquí en la tierra no son de comparar con la gloria que hemos de recibir cuando estemos en las moradas eternas al lado del Padre. Estos que no se dejaron sellar ni adoraron la imagen de la bestia serán personas que sufrirán mucho durante la gran tribulación. Muchos de ellos serán muertos, decapitados. No podrán comprar ni vender. Sufrirán el despojo de sus bienes, persecución, cárcel, frío. Pero todas las contrariedades y sufrimientos de esta tierra no pueden compararse con la gloria de estar en pie sobre el mar de vidrio por toda una eternidad en la presencia del Cristo vencedor. Porque así como en el capítulo 14
vimos al Cordero en pie, triunfal, sobre el monte de Sión. Ahora vemos que estos también estaban en pie sobre el mar de vidrio, habiendo alcanzado la victoria sobre la bestia. Dice el versículo 3: y cantan el cántico de Moisés, siervo de Dios, y el cántico del Cordero, diciendo: grandes y maravillosas son tus obras, Señor Dios Todopoderoso. Justos y verdaderos son tus caminos, Rey de los santos. Ellos cantan de esta manera porque es un cántico de liberación, pero a la vez es un canto que anticipa los juicios que de Dios se derramarán sobre la tierra. Y note que, como ahí está hablando de personas que han sido ya glorificadas, que están en la presencia del Señor, las almas de los mártires que están en la presencia del Señor, fíjese cómo cambia la perspectiva que el hombre tiene cuando está en la tierra que cuando está en el cielo. Porque cuando estamos en la tierra, uno puede pensar detalles como, por ejemplo, hermano, ¿y cómo es que Dios podrá castigar a alguien en el infierno y que pase allí siglos y siglos, millones y millones de años? Y hermano, y en ningún momento Dios va a llegar a conmoverse para que estas almas dejen de estar sufriendo ahí tanto. O pasajes como el que estudiábamos en el capítulo 14, donde dice que serán atormentados día y noche y no tendrán descanso. Y dice que serán atormentados delante del Cordero. Uno puede pensar terrenalmente, ¿cómo es que al Señor Jesús le puede agradar el contemplar el tormento de seres humanos? Porque el sufrimiento no es nada divertido. Y a nosotros mismos no nos gusta ver que una persona sufra, ver un enfermo que tiene dolores tremendos. Eso no es algo que sea agradable. Pero entonces, ¿por qué el Cordero dice que delante de él estaban siendo atormentados? Es lo que yo le digo, que aquí en la tierra nosotros medimos con otra vara. Mas cuando estemos en la presencia de Dios, nuestra idea cambiará, porque ya no veremos las cosas como humanamente las vemos, sino que ahí veremos como Dios ve. Como lo dice Pablo, entonces conoceremos como fuimos conocidos. O sea, conoceremos cómo Dios nos veía y no cómo nosotros nos imaginamos que nos ve. De manera, hermanos, que al estar en el cielo la perspectiva cambia. Y entonces los santos cantaban: justos y verdaderos son tus caminos, Rey de los santos. Ellos reafirmaban, confesaban que los caminos del Señor eran justos y verdaderos. No decían: Señor, qué barbaridad, y todavía vas a continuar castigando a esa pobre gente de la tierra. Porque ahí ya nos está viendo desde el punto de vista del sentimentalismo humano.
sino que se está viendo desde el punto de vista de la justicia de Dios. Y cuando se ve desde esa óptica, la cosa cambia. Por eso es que hay personas que se preguntan, hermano, y cuando el Señor venga y nos vayamos con Él, y los que tenemos familiares que no son convertidos, se van a ir al infierno. Y entonces, ¿cómo yo voy a estar, hermano, en el cielo, tranquilo con Dios, sabiendo que allá en el cielo está mi abuelita, mi abuelito, mi papá o mi hermano, o qué sé yo, siendo atormentado noche y día? ¿Cómo entonces yo podría tener tranquilidad en el cielo? Pero la cuestión es que allá las relaciones de sangre serán disueltas. Y nosotros ya no vamos a medir las cosas por el hecho de que si fulano era mi tío, o mi hermano, o mi papá, o mi hijo, sino que todo lo vamos a juzgar desde el punto de vista de la justicia divina. Y si tal persona aquí en la tierra fue algo, algún familiar de nosotros, lo veremos ya no como el familiar que fue, sino que lo veremos con los ojos de justicia con que Cristo ve las cosas. ¡Amén! Y entonces no diremos: ay, Señor, mientras mi abuelito se está quemando en el infierno, yo no voy a poder estar en paz aquí en la Nueva Jerusalén. No, lo que vamos a hacer es cantar: grandes y maravillosas son tus obras, Señor Dios Todopoderoso. Justos y verdaderos son tus caminos, Rey de los santos. Y dice el versículo 4: ¿quién no te temerá, oh Señor, y glorificará tu nombre? Al saber de los juicios y de los castigos de Dios, ellos se preguntaban: Señor, si así son las cosas, si así tú castigas el pecado, ¿quién no te temerá? ¿Quién no glorificará tu nombre? Pero la triste realidad es que hay muchísimos que no temen al Señor ni glorifican su nombre. ¿Pero por qué? Porque ellos tienen una concepción equivocada de lo que es Dios. Y entonces dicen: Dios es bueno, y al final de cuentas Dios terminará por perdonar a todo el mundo y no va a castigar ni va a condenar ni siquiera al diablo, menos a mí. Pero la Biblia no dice eso. Dios no ha dicho eso. Dios lo que ha dicho es que Él no pasará por inocente al culpable. Cuando el hombre ignora la justicia de Dios, entonces es que le pierde temor a Dios. Pero aquel que sabe lo duro que es caer en las manos de un Dios vivo, ese se anda con cuidado. Y al igual que estos redimidos, dice: ¿quién no te temerá? ¿Cuántos han sido aquí castigados alguna vez por el Señor? ¿Ha recibido usted la corrección de Dios? No, no tenga pena de decirlo, porque la Biblia dice que Dios al hijo que ama lo castiga, pero al que es bastardo, a él no le tiene ningún cuidado. Entonces, si usted dice: no, a mí nunca me ha castigado, aflíjase, porque a todo hijo Él lo corrige. No tenemos que tener temor de decir: Él me ha corregido a mí. Ahora, como yo sí creo que usted no es bastardo, sino que es un hijo de Dios, los que ya se entregaron a Cristo, por supuesto,
Ahora, los amigos hoy pueden llegar a ser hijos de Dios también. Pero para los que ya somos hijos de Dios, sé que todos hemos sido tocados por la mano de Dios. En algún momento de nuestra vida hemos sido disciplinados. Y realmente las disciplinas de Dios son duras. Es difícil cuando Dios se dispone a quebrantar, hermano. Eso es tremendo. Eso es serio. Da temor. Uno ya no sabe si mejor morirse o si continuar viviendo. Y uno dice, si así son las cosas, ¿quién no te temerá? Porque es un Dios temible. Pero a la vez uno se consuela en que si hoy estamos atravesando alguna tribulación, alguna lucha, algún problema, llegará el día cuando la gracia de Dios nuevamente volverá a resplandecer sobre nosotros, y que la tribulación no es para siempre. ¿Se recuerda cuando estudiamos el mensaje a la iglesia de Esmirna? Que el Señor le decía: tendréis tribulación por 10 días. Y sería una tribulación tremenda, pero por 10 días. En el día 11º se acabó. No más tribulación. Eso es lo único que lo llena de consuelo a uno. Saber que hay fin a la disciplina de Dios, y que luego vendrán tiempos de refrigerio para nuestra alma. ¡Amén, hermano! Pero el que ya vivió eso, o el que lo está viviendo, dice: Señor, ¿quién no te temerá? Pero repito, hay mucha gente sencilla, simple, que no teme a Dios, que viven como ellos quieren, viven para el diablo, viven para el pecado, viven para el mundo.

porque tus juicios se han manifestado. Cuando el hombre recibe el juicio de Dios, entonces todos vienen y le adoran. Dice el versículo 5: después de estas cosas miré, y he aquí, fue abierto en el cielo el templo del tabernáculo del testimonio, o sea, la morada de Dios. Y del templo, dice el versículo 6, salieron los siete ángeles que tenían las siete plagas, vestidos de lino limpio y resplandeciente, y ceñidos alrededor del pecho con cintos de oro. Esa es la preparación de los ángeles. Que así como aquellos del capítulo 11, perdón, ahí por el 10, se les entregó las trompetas, ahora se les van a entregar las copas de la ira de Dios a ellos. Por eso dice el versículo 7: y uno de los cuatro seres vivientes dio a los siete ángeles siete copas de oro llenas de la ira de Dios, que vive por los siglos de los siglos. Está hablando que eran copas de la ira de Dios. Pero nosotros tenemos que entender qué es eso de la ira de Dios. Porque no es lo mismo la ira del hombre con la ira de Dios. La ira del hombre es pecaminosa, y la ira del hombre conduce a más pecado, porque la ira del hombre está basada en enemistades, en amarguras, en desprecio hacia una persona. En el caso de Dios, él lo que tiene es un rechazo hacia el pecado y hacia el pecador. Realmente en la Biblia no hay tal separación entre pecado y pecador. Entonces, aquella frase que se ha hecho algo famosa, que dice: Dios aborrece el pecado, pero ama al pecador. Eso es cuento de viejita. Como que si el pecado fuera algo abstracto que anda ahí volando en el espacio. No, el pecado es lo que hacen los pecadores. Y no hay en la Biblia un pasaje que afirme que Dios ama al pecador. Hay muchos pasajes que dice que Dios aborrece al pecador. Uno tiene que ser cuidadoso cuando lee la Biblia o cuando afirma algo, ¿no? Ahora, la ira de Dios es ira, pero es una ira santa, porque no es una ira que está basada en un pecado, en un resentimiento, en una amargura, en un deseo de dañar a otra persona, sino que es una ira que lo que busca es el establecer justicia. Todo pecado trae consigo castigo, dolor, destrucción. Nadie puede pecar y salir inmune. Bien dice el libro de Proverbios: ¿podrá el hombre abrazar fuego en su seno sin que sus vestidos ardan? No, si usted agarra fuego, usted va a arder. Igual es con el pecado. Nadie puede decir: yo pequé y no me ocurrió nada. Hasta más gordito.

0: estoy.
1: Sí, así como engordan al buey para llevarlo al matadero.
0: Pero cualquiera que peca cosechará las consecuencias de su pecado. Y las consecuencias del pecado siempre son dolorosas. Siempre son funestas. Siempre son destructivas. Por eso Dios, estableciendo justicia contra el pecado y el pecador, envía su ira, pero es una ira de justicia que es tan preciosa que los seres vivientes la tenían en copas de oro, porque para ellos era algo sagrado. Era la ira de Dios, pero en copas de oro, porque no era un sentimiento repudiable como en el caso de la ira humana, sino que es el deseo de justicia que Dios quiere establecer en este mundo. Dice el versículo 8: y el templo se llenó de humo por la gloria de Dios y por su poder. Del templo habían salido los ángeles y el ser viviente que entregó las copas. Y oiga esto: y nadie podía entrar en el templo hasta que se hubiesen cumplido las siete plagas de los siete ángeles. ¿Qué es el templo? El templo es un lugar donde uno va a buscar propiciación, donde uno va en busca de perdón, donde uno va en busca de intercesión, donde uno va en busca de misericordia. Pero ahora, aquí la Biblia afirma que el templo estaba cerrado y nadie podía entrar hasta que se hubiesen cumplido, es decir, hasta que hubiesen sido derramadas las siete plagas de los siete ángeles. ¿Qué nos enseña eso? Que una vez Dios se dispone a castigar el pecado, la oportunidad de alcanzar misericordia, la oportunidad de alcanzar reconciliación, mediación, queda cancelada. Y aunque los hombres, al ver los juicios de Dios, clamen misericordia, clamen perdón, cuando vean los juicios de Dios lloviendo sobre ellos, muchos dirán: Dios, me arrepiento con toda sinceridad. Pero el templo estará cerrado. No se reciben oraciones, lloros, lágrimas, ayunos, sacrificios, nada, porque la hora de misericordia pasó. Y ahora ha llegado el momento del juicio de Dios para los moradores del planeta. Eso es lo que la gente debe entender. Y que es lo mismo en lo que hemos venido insistiendo tanto tiempo, que no siempre vamos a estar aquí diciéndole: venga Cristo, entréguese a Él, arrepiéntase, Él le perdonará. Un día que venga, no vamos a estar aquí. Porque el Señor se habrá llevado a su iglesia. Y cuando se la lleve,
1: El templo del cielo, este podrá estar abierto, pero eso no es nada más que un local. Ahí vea para qué lo usa. Para salón de patinaje, para maquila, y vea qué hace. Se lo regalamos. Ya nosotros vamos a estar ahí arriba en la presencia del Señor. Así que aquí sí podrá entrar. Y si quiere gritar, grite. Si quiere llorar, llore. Si quiere decir me arrepiento, pues hágalo. Si quiere herirse como lo hacían los profetas de Baal, hágalo. El problema es que el templo de arriba estará cerrado. Por eso la Biblia dice: hoy es el día de salvación. Si oyereis hoy su voz, no endurezcáis vuestros corazones, porque hoy es la oportunidad de poder encontrar a Cristo, el perdón, la reconciliación, e irnos con Él en su pronta venida por su iglesia. Pero aquel que no teme a Dios probablemente clamará, pero será ya demasiado tarde. Como ocurrió en el diluvio. Cuando el diluvio iba a llegar, le dijo Dios a Noé: bueno, Noé, adentro, con todo y tu familia. Ya los animalitos se habían entrado. Esos tuvieron más temor de Dios que la gente que se decía ser el racional, ¿no? Y dice la Biblia que cuando Noé entró, Dios cerró la puerta del arca. Y Dios la cerró para que Noé no la pudiera abrir. Porque la Biblia dice que cuando él cierra, nadie abre. Cuando el diluvio llegó, hermanos, y ahí debió haber habido cientos, si no millares de personas, golpeando las puertas del arca: ¡Noé, ábrenos! ¡Ahora sí creemos! Y ya el agua les venía subiendo. ¡Estoy arrepentido! ¡Acepto a Cristo! ¡Acepto al Padre! ¡Me bautizo ya! ¡Voy a ser líder ya! Y adentro no escuchaba los gritos de angustia. Y él debió haber pensado: bueno, aunque sea unos niños, voy a salvar. Pero cuando trató de abrir la puerta, no se podía, porque se abría por fuera. Era un detalle de ingeniería que le falló. Y Dios le había echado llave por fuera. Porque el tiempo de misericordia había pasado, de manera que murieron. Y dice la Biblia que todo ser que respiraba fue raído sobre la faz de la tierra. Porque repito, cuando los juicios de Dios se desatan, ¿quién no te temerá, oh Señor, y te dará gloria? Pero usted sea sabio. No tiene que esperar a verse con los juicios de Dios. Porque de todas maneras, aunque espere entonces para creer, ya será tarde. Porque el templo ya estará cerrado. No este, porque esto no es ni templo. Ya hemos explicado que este es un local, es un auditorium. Lo tremendo es que el de arriba estará cerrado. Y dice: hasta que se hayan cumplido las siete plagas de los siete ángeles. Es decir, hasta que los impíos hayan sido aplastados. Pero no se ponga triste, amigo, porque ese momento no ha llegado. Viene pronto, es cierto. Viene pronto. Pero todavía, hoy es día de salvación, su oportunidad. Mejor vamos a hacer ya el llamado, no sea que el Señor venga y se nos queden unos amigos. ¡Amén! Vamos a orar entonces. Y antes que la trompeta final suene,
0: y el templo del cielo se ha cerrado. Quiero invitar a aquellos amigos o amigas que temen a Dios para que puedan venir y recibirle como Salvador. Yo invito a cualquier persona que es primera vez que desea recibir a Cristo en su corazón, ahí donde está sentado, levante su mano en señal que quiere recibir a Jesús como Señor de su vida. Hágalo ahora. Hoy es día de salvación. Mañana el templo de Dios pudiera estar cerrado y usted podrá llorar, podrá suplicar, podrá gritar, podrá decir: solo soy un niño, una niña. Pero la hora será pasada. Dios bendiga a esta persona que ha pasado. Alguien más que por primera vez viene a Cristo, levante su mano. Acá de este lado hay otro caballero, Dios le bendiga. Otra persona que levanta su mano, venga, Cristo le está esperando. Hoy es el día de salvación. Levante su mano, salve su alma, escape por su vida. Dios le bendiga. Otra persona que viene para recibir a Jesús puede levantar su mano. Venga él, Jesús le espera. Hay otra persona, apresúrese, el Señor está por llegar, la trompeta está por sonar. Venga, no se quede. Hay alguien más, levante su mano. Hoy es el día aceptable, el día de salvación. Dios le bendiga. Otra persona más puede levantar su mano. Muy bien, aquí hay otro joven, Dios le bendiga. Y acá hay otro caballero que pasa, Dios le bendiga. Alguien más, levante su mano. Venga, vamos a orar por usted. Hay otra persona que tiene hambre y sed de justicia. Puede venir. Venga Cristo Jesús. Venga el Hijo de Dios. Hay otra persona. Puede levantar su mano. Hoy es el día de salvación. Hoy es el momento. Aquí hay una jovencita que pasa, Dios le bendiga. Y aquí hay otra persona más que viene, Dios le bendiga. Alguien más que viene para recibir a Cristo. Invito también a los hermanos que se han alejado de Cristo, pero hoy se van a reconciliar. Hermano, ya no es tiempo de estar jugando con Dios. Es hora de estar firmes. Cristo viene. Estos son días finales. Es el tiempo de orar. Es el tiempo de buscar a Dios. Es el tiempo de servirle. Venga, si se reconciliará. Dios le bendiga. Dios bendiga esta otra vida. Dios bendiga a la persona que pasa. Aquí adelante hay otra vida. Dios le bendiga. Alguien más, levante su mano. Venga, hoy es su momento. Dios le bendiga también a esta persona. Si usted está ahí arriba, levante su mano y venga. Hoy es su momento. ¿Hay alguien más? ¿Hay otra persona? Venga él. Vamos a orar. Vamos a finalizar en este momento. Aquí hay otro joven que pasa, Dios le bendiga. Y aquí hay otra joven también que viene, Dios la bendiga. Vamos a orar en este momento. No hay nadie más. Otra persona más. Levante su mano. hay nadie más. Vamos a orar entonces por estas vidas. Aquí hay otra persona más que pasa. Dios le bendiga. Oremos por estas almas. Señor de gloria, gracias te damos por cada una de estas personas que vienen para tener una experiencia contigo. Te rogamos, oh Dios, perdónales. Mira cada uno, Señor, de estos hombres que vienen. Te ruego, Padre, perdónales. Y ahora que la oportunidad está abierta, ahora que el camino aún está vigente, recíbeles, perdónalos, dale vida nueva. Y oh Dios, que puedan conocerte, ser fieles, agradarte hoy y cada día de sus vidas. En el nombre de Cristo.
2: 5:53 minutos.

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Allí él vio a Elías, Ruth, Samuel, también Moisés y muchos más. En aquel lugar, al darse vuelta vio al gran juez Gedeón. Le preguntó curioso, oye, ¿cuál es la ocasión? Él le respondió, noche especial. Vamos a testificar, toma asiento, porque el culto va a empezar. Mientras Marta y María anhelaban oír, Lázaro, oh Lázaro, hey Lázaro, ven fuera. Moisés alzó su vara y dijo, es noche de testimonio. ¿Cuántos son testigos de sus maravillas? Abraham se puso en pie diciendo, su poder es grande, él le dio un hijo a mi anciana esposa. Isaac alzó su mano y dijo, ¡ey! Él proveyó para el sacrificio. Jacob emocionado dice, luché con él y me bendijo. En tanto Salomón, ajustando su manto, dice, Jehová Dios me hizo tan sabio que escribí 3000 proverbios. Elías dijo, me trajo aquí en un carro de fuego.

la quijada de un asno maté a 1000 hombres. Sadrach, Mesach y Abednego dicen, nos libró desde aquel horno ardiente. Jonás dijo, él me dio una segunda oportunidad. Daniel gritó, él me libró de hambrientos leones. El Espíritu Santo tomó al rey David y él comenzó a danzar. Lázaro se emocionó tanto que dijo en alta voz, ¡ey! Yo también le conocí. Moisés bajó su vara y dijo, ¿y este quién es? Sin más decir, perpetró el silencio. Cuando Lázaro dijo, pero yo le conocí como ninguno de ustedes.

0: llama que me llamaba. Una gran piedra se removió y frente al sepulcro Jesús clamó:
1: Lázaro.
0: Oh, cuán hermoso parece que fue ayer cuando le escuché llamar
1: Lázaro
0: mi nombre. Y recuerdo tan claro, y parece como
1: Lázaro,
0: si fuera hoy. Con su permiso, creo que le escucho llamándome ahora.
1: Lázaro.
0: Cristo.
1: Lázaro.
0: Cristo.
1: Lázaro.
0: Cristo.
1: Lázaro.
0: Cristo.
1: Lázaro.

Levante sus manos al cielo un momento, por favor. Los que están aquí donde se encuentren, digan: Padre, tu presencia me envuelva ahora. Tu gloria lo llene todo, Jesús. Santo eres. Y que la presencia de Dios sea tan fuerte en tu sala, en tu automóvil, en el sitio donde te encuentres. La gloria de Dios, la misma presencia de Dios, haga habitáculo donde tú estás.

Yo declaro y decreto que Dios hará en una noche lo que no ocurrió en años en tu vida. Que el ángel de Jehová peleará por tu causa. Aleluya. Que la unción de Dios pudrirá tu yugo. Puedes sentir la gloria. Puedes sentir su presencia. ¿Cómo no te voy a ungir, dice Dios? ¿Cómo no voy a bendecirte? Sube como perfume agradable. Aleluya.

a tu hogar, a tus finanzas, sobre tus hijos, en tu compañía, en todo lo que emprendas. La cobertura del Espíritu esté sobre ti. Sea lo primero que pienses cada mañana y lo último cada noche antes de irte a descansar, su presencia.

0: nunca le dio crédito al Señor Jesucristo. La Biblia era prohibida. Eso fue una maldición. Ellos pasaban el manto de esa maldición al otro. Ellos hacían sacrificios de animales. Ellos adoraban a los demonios. Ellos creían en las manifestaciones diabólicas, en los tentáculos del diablo que venían y ahogaban a la gente.
1: Acaban de escuchar a Nicky Cruz. No piense que ha sintonizado el programa radial equivocado. Este sí es un programa familiar, pero le advierto que algunas de las cosas que se van a decir no son adecuadas para que las escuchen los niños. Por lo tanto, tal vez usted desee alejar a sus hijos de la radio. Tenga esto en cuenta mientras nos acompaña para escuchar la fascinante historia de Nicky Cruz en nuestra edición de hoy de Enfoque.

0: Bienvenidos a este programa. Les hablan Alberto Ovalle y Esther Kelly. Sabemos que la calidad del sonido de esta grabación no es tan buena, pero el contenido es tremendo y hace que valga la pena compartirlo con nuestra audiencia. La historia que vamos a escuchar fue amplificada en el libro titulado Corre, Nicky, corre.
1: Sí, la historia también fue dramatizada en una película titulada La Cruz y el Puñal. Tanto el libro como la película han sido traducidos en varios idiomas y han sido vistos por millones de personas. Aunque esta historia es de hace muchos años, tiene mucho que ofrecer a esta generación, porque es difícil encontrar una ciudad que no esté afectada por pandillas.
0: Quiero decirles que Nicky Cruz era un delincuente bastante conocido en la ciudad de Nueva York. Era líder de la pandilla más temida, los Mau Mau. Nicky mataba, cuchillaba, robaba y peleaba con cualquiera que le daba la gana, ganando casi siempre la pelea. Escuchemos ahora el resto de la historia.
2: Nací en Puerto Rico y fui criado en Nueva York. Pero puedo decir abiertamente que hubieron tantas cosas que pasaron en mi familia, hubieron tantas cosas que ahora puedo yo, según la luz de las Escrituras y de la Biblia, poder tener más compasión sobre mis padres. Mi padre era un brujo, un sacerdote satánico. Estaba bien profundo en lo que se llama en el vudú, la magia negra, la santería. Mi mamá era una bruja. Ella tenía cierto poder, lo cual ella creía que tenía contacto con seres divinos, lo que se llaman en aquel entonces la buena protección. Yo nací en un hogar de maldición. No porque Dios lo puso, no porque Dios maldice, es por la consecuencia de nuestros pecados. Es nuestro pecado, lo cual, por ejemplo, tenemos problemas con el SIDA. Eso no es Dios, eso es el pecado. De la forma en que nosotros revisamos lo que es verdad y lo que es mentira. Yo nací en ese hogar, el hijo de Don Galo Cruz. Un hombre que hacía temblar las paredes, un hombre que estaba en comunicación con todo poder de tinieblas, un hombre que la gente, aún los mismos brujos, le tenían miedo. Le llamaban el gran maturgo, el curandero. Y eso fue lo que usó el diablo para agarrar miles y miles de imaginación, miles y miles de personas que adoraban a mi padre, confiaban en su poder, los milagros que él hizo, las sanidades que él hizo. Eso no fue el Señor Jesucristo. Él nunca llamó a Jesús, nunca le dio crédito al Señor Jesucristo. La Biblia era prohibida, eso fue una maldición. Ellos pasaban el manto de esa maldición al otro. Ellos hacían sacrificios de animales, ellos hacían alabanza, ellos adoraban a los demonios, ellos creían en las manifestaciones diabólicas, en los tentáculos del diablo que venían y ahogaban a la gente. Era una opresión la cual esta gente estaba mesmorizado, completamente estaban ahí mirando a que mi papá hiciera estos milagros y el diablo se manifestaba. Y ahí fue donde yo nací. Nací con una maldición. Desde que yo nací, ¿qué fue lo que pasó? Mi abuelo, que era conocido como el Gran Poderoso, ellos tenían ya una señal, quién era el hijo que iba a tomar la maldición. Y eso lo escribí en el nuevo libro porque ahora puedo decirlo. Antes no podía, por respeto a mi mamá. Ellos tenían ya todo bien planeado, hay una historia bien hecha ahí. Cada 8 hijos ya sabían el nombre, ya sabían qué iba a pasar con ese hijo. Ellos sabían más o menos que ese hijo iba a tomar el manto del padre y que iba a tomar el poder y que iba a tener toda esa, el discernimiento para descubrir todas esas cosas invisibles satánicas y traerlas como un ángel de luz a la gente. Entonces mi papá fue el número 8, luego yo fui el número 8. Y en ese entonces, cuando yo nací, mi mamá ya me estaba maldiciendo en esta tierra. Pero lo que le pasó fue una cosa bien triste. Yo me enfermé. Me enfermé que fue consumido, tan solamente mi cuerpo se consumió en hueso y estaba muriéndome. Mi papá hizo sacrificios tras sacrificios y llamar a unos 300 brujos para que ellos pudieran hacer todos estos ejercicios para sacar esa maldición en la vida mía. Y mi papá llegó a la conclusión que no podía hacerlo. Y yo no estoy aquí por ningún poder de mi papá. Yo estoy aquí, ¿sabe una cosa? ¿Sabe por qué el diablo no pudo matarme? Porque yo nací para servirle al Señor y el Señor tenía algo mejor en la vida mía. Aleluya. Ay, yo quiero hasta llorar. Porque me están llevando a una memoria que lo he cortado de muchos años atrás. Es la primera vez, quizás en 20 años, que yo me he metido de una manera tan fuerte y ese pequeño bebé no comprender lo que está pasando. No sé qué fue lo que condujo a mi madre a sentirse así sobre la vida mía. Quizás yo vine a ser para ella en su mundo invisible satánico una amenaza. Cuando tenía 8 años, algo me sucedió bien triste. Mi mamá, de una manera brusca, cuando yo fui a besarla, porque estaba en mi segundo grado de escuela, cambió de una manera tan brusca. Habían unas cuantas brujas con ella esa noche. Y cuando yo con los bracitos míos fui a agarrarla por la cabeza para besarla, de pronto yo noté que mi mamá cambió sus facultades, que quiere decir la mente, fue abierta y ella dejó que un espíritu tomara posesión de ella. Ese espíritu tenía lo que se llama un cambio de personalidad, doble personalidad. Empezaba a llorar y a reírse y a llorar. De pronto ese espíritu se declaró. Y ahí en esos momentos, las palabras que salieron de la voz de mi mamá, porque ella cambiaba de voz de hombre a voz de mujer, de voz de mujer a voz de hombre. Ahí fue cuando ella, en ese momento de trance, lo que se llaman trance, mi mamá, cuando tenía 8 años, me hirió. No era la primera vez que ella había hecho eso. No era la primera vez que la sangre mía y los labios míos eran partidos en mitad, y la nariz estaba completamente en dolor y sangre saliendo. Yo me bebía la sangre y aún verla en la pared cuando me maltrataba. No era la primera vez. Y con todo eso ser abusado, dentro de mi corazón, siempre yo quería conquistar su corazón, su amor. Porque un muchacho abusado, que es abusado, nunca estará tranquilo hasta que él conquiste aquello que fue negado a él, que no podía comprender. Y en ese momento ella fue poseída por este demonio que la agarró. Sus labios empezaron a hablar palabras de maldición. Me dijo: tú no eres mi hijo, yo no quiero verte más, vete de mi lado, jamás quiero yo reconocer que tú eres mi hijo, y sobre todas las cosas tú eres hijo de Satanás. Y es lo más triste, que yo no puedo ver cómo Satanás está contra él mismo. En ese momento ella me partió con dolor, un dolor que penetró mi pecho, un dolor que casi el corazón mío quería salir por mi boca. Lágrimas empezaron a correr por mis mejillas. Y en esos momentos me quedé completamente paralizado. No sentí ningún acto, sino el dolor estaba tan fuerte dentro de mí, en mi garganta, que yo no podía expresarlo hasta que lágrimas empezaron a salir y a salir y a salir. Y de pronto me quedo mirando así a mi mamá y me dijo, vete de mi lado, jamás quiero verte. Ella me destrozó literalmente, psicológicamente, emocionalmente, me esbarató y me dijo, yo jamás quiero verte en la vida mía, jamás. Vete, hijo de Satanás.
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2: Me he conducido como un animal, he herido, matado. Nueva York era una selva para mí y la ley de la selva, tú te conduces como un animal. Un animal no sabe la diferencia entre lo que es bueno y lo que es malo. Un animal tiene que matar a otro animal para poder sobrevivir.
1: Impactante, ¿no es así? No se la pierda mañana.
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0: Y a continuación les presentamos el Minuto Familiar.
3: Si su hijo adolescente estuviera deprimido, ¿lo sabría usted? La mayoría de los padres contestarían sí a esta pregunta. En una reciente encuesta de más de 900 padres de adolescentes, 9 de cada 10 confiaron en que ellos podrían saber si sus hijos estaban sufriendo de depresión. Pero solo uno de cada 3 adolescentes que está seriamente deprimido es detectado por el padre, la madre o un maestro, o es diagnosticado por un doctor. El mejor método de diagnosticar a los adolescentes con depresión es por medio de pruebas de exploración confidenciales. Los adolescentes que no quieren hablar abiertamente de sus luchas tienden a revelarlas más fácilmente en pruebas escritas si saben que los resultados serán mantenidos en privado. Estas pruebas pueden ser hechas en las escuelas, así que investigue con su consejero escolar. Este fue el Minuto Familiar de Enfoque a la Familia, valorando lo que más importa.
1: Y así llegamos al final de otro programa producido por Enfoque a la Familia. Tuvimos a Nicky Cruz como nuestro invitado especial.
0: Y agradecemos la participación de nuestro equipo de producción, Leida Cádiz, Daniel Guzmán y Luis Marauri.
1: Les hablan Esther Kelly y Alberto Valle, invitándoles para que mañana nos acompañen nuevamente en la segunda parte de la historia de Nicky Cruz.

0: Te bendecimos en esta noche, Señor. Dele fuerte ese aplauso a Él. Porque no hay nadie como nuestro Dios. Aleluya.
1: Gózate de su presencia.

¿Cuántos pueden dar un grito de júbilo? Al sonar de los panderos, hay que exaltar al Señor.

nunca fallar, Señor. A pesar de que muchas veces nos hemos refugiado en muchas cosas, Señor, hemos aprendido a refugiarnos en tu presencia. Y una vez más, por medio de este canto, te pedimos, guárdanos en tu presencia.

0: tu voluntad.
1: Entonces, lo que dice el Evangelio de Lucas, capítulo 13, el versículo 28. Allí será el llanto y el crujir de dientes. Cuando veáis a Abraham, a Isaac, a Jacob y a todos los profetas en el reino de Dios, y vosotros estéis excluidos. Amén. Solamente eso leemos. Pueden tomar su asiento, por favor. En este relato de Lucas, del cual hemos leído solamente un versículo, podemos encontrar cómo el ser humano ha sido siempre el mismo en toda época y en todo lugar, ya que esta es una porción en la cual encontramos al Señor Jesucristo predicando la palabra de Dios, el Evangelio del Reino, pero encontramos también a las personas siendo incrédulas y endureciéndose ante el mensaje que Jesús predicaba. Por eso le digo, el hombre es el mismo en todas las épocas y en todos los lugares. Porque hoy en día, usted sabe que es muy común, muy frecuente, que haya personas que oyen la predicación de la palabra y la rechazan. Igual que hace 2000 años. Y lo mismo es en El Salvador que allá en la tierra de Israel. Y por eso es que Jesús, él se esforzaba por tratar de atraer a las personas a la fe del Evangelio, y él les exhortaba con palabras tales como: esforzaos a entrar por la puerta angosta, porque os digo que muchos procurarán entrar y no podrán. Jesús entonces les exhortaba para que ellos no tomaran el mensaje del Evangelio y la invitación para reconciliarse con Dios con indiferencia o sin darle la importancia debida. Por eso él les decía: esforzaos, esforzaos para entrar por la puerta. Y además de eso, también el Señor hablaba acerca que el tiempo se terminaba, de tal manera que no se trataba de decir: bueno, yo esperaré el fin de año, o esperaré cuando llegue a los 40 o a los 50, o esperaré a ser mayor de edad. El Señor exhortaba que llegaría un momento en que la puerta sería cerrada, y que una vez la puerta se cerrara, muchos vendrían diciendo: Señor, Señor, ábrenos. Pero Él responderá: no sé de dónde sois. Note entonces usted cómo las cosas no han cambiado. Porque hoy en día, en la época presente, también, hermanos, el Evangelio se anuncia, también se exhorta a las personas a creer a la palabra de Dios, se exhorta al arrepentimiento, se dice: el tiempo es corto, Cristo viene, hay que estar preparados para que en el día cuando Él venga por su iglesia no nos quedemos, sino que podamos ir con Él y así estar siempre con el Señor. Pero si las personas rechazaban la invitación que Jesús mismo les hacía, ¿cuánto más no rechazarán la invitación que hoy los predicadores hacen? si el mismo Hijo de Dios le rechazaban, si el mismo Hijo de Dios no le daban oídos a la predicación, no le daban oídos a lo que Él anunciaba y preparaba, cuanto más a los hombres que solamente son servidores del Hijo de Dios. De manera que la dureza del corazón humano para recibir el mensaje del Evangelio ha estado presente siempre. Pero también es verdad, todo lo que el Señor decía sigue siendo verdad hoy en día. Es decir, hoy en día también hay que esforzarse por entrar por la puerta angosta. El Evangelio no es algo a lo cual uno pueda entrar con la boca abierta o comiendo chicle. El Evangelio es algo que requiere esfuerzo. El Evangelio quiere lucha. El Evangelio quiere decisión. Y por eso el Señor dijo que al reino de los cielos se le hace fuerza y los valientes son los que lo arrebatan. Pablo exhortaba para que las personas se comportaran varonilmente, es decir, con hombría, con dedicación, con entrega, porque sigue siendo verdad que la puerta es angosta y hay que esforzarse para entrar al reino de los cielos. Pero también es verdad la otra exhortación que Jesús hacía cuando decía que el tiempo era corto, que la puerta se cerraría y que había que entrar, porque una vez la puerta se cerrara, el Señor no permitirá que nadie más entre. Ahora, el tiempo se ha cortado, porque si esto Jesús lo dijo hace 2000 años, quiere decir que hoy, después de 2000 años, estamos muchísimo más cerca del momento cuando la puerta ha de ser cerrada y cuando los hombres, viéndose fuera del reino de Dios, comenzarán a clamar y a llamar diciendo: Señor, Señor, ábrenos. Pero entonces será ya demasiado tarde, porque el momento para invocar al Señor no es cuando el tiempo haya pasado, cuando la puerta se haya cerrado. El momento de invocarle es ahora. Hoy es cuando hay que buscarle. Hoy es cuando hay que decirle: Señor, Señor, me arrepiento y te recibo como mi Salvador. Porque el que hoy hace eso entra por la puerta angosta, de manera que cuando la puerta se cierre ya no habrá problema, porque la puerta se cerrará, pero usted estará adentro, dentro de la familia de Dios. Amén. Ahora, también el Señor les advertía que todo lo que Él hablaba sobre el reino venidero era verdad. Y Él les dijo lo que leímos, que cuando ese día llegue, ahí será el llanto y el crujir de dientes, cuando veáis a Abraham, a Isaac, a Jacob y a todos los profetas en el reino de Dios y vosotros estéis excluidos. Usted sabe que Jesús no miente, ni exagera las cosas, ni tampoco está bromeando. Y si Él dice que llegará un día cuando veremos el reino de Dios, y ahí dice: estará Abraham, estará Isaac, estará Jacob y estarán todos los profetas. Cuando el reino de Dios venga. Y le repito, todo eso es verdadero. Eso no son inventos del Señor Jesús. Cuando los hombres se den cuenta que lo que el Señor prometía no era una historieta para entretener niños, sino que era una realidad. Ahí es donde Jesús dice, será el lloro y el crujir de dientes. El lloro de aquellos que se sentirán tristes por haber oído este mensaje, pero no haber creído en él. Y el crujir de dientes de aquellos que se sentirán furiosos, tan furiosos que crujirán los dientes, pero furiosos porque a lo mejor fueron personas que aquí en esta vida dijeron: Dios no existe, eso es bobada, las iglesias es únicamente concentradero de tontos y los evangélicos son los más bobos de todos. Pero cuando ellos vean que el reino de Dios venga con poder, y cuando Cristo establezca su reino eterno y sus santos ángeles vengan con él, y ahí esté Abraham e Isaac y esté Jacob y estén todos los profetas, y cuando vean que no era un engaño sino una realidad, será el crujir de dientes para ellos. Cuando uno habla acerca del reino y de todas estas cosas, hay personas que dicen: bueno, ¿y eso será o no será cierto? ¿Lo veremos algún día o no lo veremos? Abraham, Isaac y Jacob, que son los que aquí se mencionan, los tres tienen más de 5000 años de haber muerto. Y cuando oímos hablar de Abraham, de Isaac y de Jacob, pensamos de ellos como personajes de historias, de historia bíblica, pero historias que vivieron hace tiempo. Lo que hizo Abraham, lo que hizo Isaac, lo que hizo Jacob. Pero cuando el reino de Dios venga, ya no tendremos el concepto de un Abraham que lo reconocemos solo como parte de una historia, sino que le veremos a él, veremos a su hijo Isaac, veremos a su nieto Jacob. Pero no solo eso, dice que también ahí estarán todos los profetas en el reino de Dios. En el reino de Dios estará Elías, en el reino de Dios estará Eliseo, en el reino de Dios estará Jeremías, en el reino de Dios estará Jonás, en el reino de Dios estará Habacuc, en el reino de Dios estará Joel, en el reino de Dios estará Isaías, ahí estará Ezequiel, ahí estará Daniel, ahí estará Amós, ahí estará Nahum, ahí estará Abdías, ahí estará Malaquías, ahí estará Juan el Bautista, ahí estará Mateo, ahí estará Juan, ahí estará Lucas, ahí estará Pablo, ahí estará Bernabé, ahí estará Marcos, ahí estará Silas, ahí estará Juan el apóstol, ahí estarán todos los hijos de Dios en el santo reino del Dios Todopoderoso. Y como el Señor lo dice en el siguiente versículo, que es el 29, que vendrán del oriente y del occidente, del norte y del sur, y se sentarán a la mesa en el reino de Dios. En el reino de Dios habrá una mesa, que será una mesa muy grande, y en esa mesa Jesús mismo servirá. Y como él dijo en la última cena, cuando tomó la copa, él dijo: no volveré a tomar de esta copa hasta que la beba nueva con vosotros en el reino de los cielos. Llegará un día cuando la mesa será servida en el reino de Dios. Y ahí en el reino de Dios nosotros seremos participantes, nosotros podremos ver la mesa, pero también podrán verla aquellos que no creyeron. Porque eso es lo que está diciendo ahí el Señor. Ahí será el llanto y el crujir de dientes. Cuando veáis a Abraham, a Isaac, a Jacob y a todos los profetas dentro del reino de Dios, y vosotros estéis excluidos. Cuando estemos fuera del reino, ahí será el lloro, dice el Señor. Tal vez hoy la gente se burla del evangelio y dicen, tajo de locos que están ahí, manojo de señoras nerviosas que tienen ahí, que gritan, lloran, hablan cosas raras. Y ellos dicen, yo ando feliz en la vida, hago lo que me place, mi Dios es el dinero y qué. Pero llegará un día cuando el Señor dice, los que ahora ríen llorarán. Y aquí dice que cuando el reino sea venido, ahí será el llanto y el crujir de dientes, cuando los hombres se den cuenta que quedaron excluidos, que quedaron fuera, que adentro los que el mundo llamaba tontos, ahí estaremos, pues nuestro manicomio es la mansión celestial. Y cuando nos vean sentados a la mesa, será el lloro, el crujir de dientes, porque entonces se darán cuenta que quedaron excluidos, que quedaron fuera. Es muy triste, hermano, cuando uno está fuera de las cosas de Dios, cuando uno no tiene participación, cuando uno sabe que está excluido de las cosas sagradas. Yo le he hablado a usted varias veces de cómo fue la manera que el Señor me llamó a su evangelio. Pero hay un detalle que raras veces lo menciono, y es este: que la primera vez en mi vida que yo fui a una iglesia evangélica, sucedió que cuando yo llegué a la iglesia, era un día de Santa Cena, así como hoy que se ha celebrado la Cena del Señor. Así fue, o sea, yo en mi vida nunca había visto una Santa Cena, ni siquiera había estado en una iglesia evangélica, era primera vez en mi vida. Pero usted sabe que mientras uno no tiene a Cristo, uno cree que lo tiene, y uno cree que está bien con Dios, que está en paz con Él y todo eso. Pero al llegar a la iglesia, bueno, uno siente el cambio al nomás entrar, porque el ambiente es diferente. Hay gente orando, gente cantando, hay entrega, hay devoción. Oí hablar en lenguas, oí profetizar, y yo dije, verdaderamente aquí están los que creen en el Señor. Pero luego llegó el momento de la Santa Cena, y cuando se iba a celebrar la Cena del Señor, el pastor dijo lo mismo que nosotros decimos acá cada vez que se celebra la Cena del Señor. Y es que advertimos que únicamente pueden participar de la Santa Cena aquellos que han recibido a Cristo como su Salvador, que han sido bautizados en agua después de su conversión y que están en paz con Dios y con sus hermanos. Pues este pastor lo hizo, pasó y dijo: pueden participar de la Santa Cena los que quieran, pero si cumplen estos requisitos. Cuando él dijo eso, yo sabía que yo no cumplía ninguno. Primero, porque yo no había recibido a Cristo como Salvador, mucho menos había sido bautizado en agua después de la conversión. Y peor, no podía decir que tenía paz con Dios o con los hermanos. Entonces, en ese momento yo sabía que yo quedaba fuera, que yo podía haber estado ahí y había estado en medio de la gente que cantaba, que oraba, que hablaba en lenguas, que profetizaba, pero cuando llegó el momento de la cena del Señor, ahí yo ya no podía estar con ellos. Claro que a mí no me sacaron del local, pero yo sabía que no podía participar de la cena del Señor. Y yo vi a los hermanos cuando ellos comían del pan. Yo lo vi cuando bebían de la copa. Y yo sabía que ellos estaban expresando con eso la comunión que tenían con Dios y que tenían entre ellos. Pero yo lo único que podía hacer era mirar. Y yo sentí una profunda tristeza al saber que yo estaba excluido. Y no porque los hermanos me excluyeran, sino porque mi vida no estaba en el orden que la Escritura pide para uno tener plena comunión con el Hijo de Dios. Al sentir esa tristeza, pienso que a eso se refería el Señor cuando Él decía: cuando veáis a Abraham, a Isaac, a Jacob y a otros muchos que vendrán, a los profetas que estarán en el reino de Dios y se sentarán a la mesa para comer con el Dios Todopoderoso, y vosotros estéis excluidos, ahí será el llanto y el crujir de dientes. Pero en ese momento ya el llanto no puede cambiar nada. El enojo que hace crujir los dientes no puede cambiar nada, porque el que entró, entró, y el que quedó fuera, quedó fuera. Y mirará, se enojará, llorará, lamentará, pero será ya tarde. Por eso nosotros no debemos esperar a que la puerta se cierre. Y por eso es que hoy es un día especial. Hoy es un día de gracia. Hoy la puerta está abierta. Hoy es la oportunidad de entrar. Y al entrar, usted será de esos que Jesús dijo que vendrían del oriente, del occidente, del norte y del sur, y que irán al reino de Dios y estarán en la mesa en el reino de Dios, participando con Abraham, con Isaac, con Jacob, con Moisés, con los profetas, con los santos de todos los tiempos. Pero la decisión debe ser tomada ahora, porque es mientras el hombre y la mujer está con vida cuando debe tomar su decisión. Y cuando la muerte viene, ya no hay nada que cambiar. La muerte solamente sella el destino eterno de una persona. El que creyó y se salvó, la muerte sella su salvación. Pero el que no creyó y murió incrédulo, la muerte sella su incredulidad. Y cuando el reino sea venido, estará excluido, estará fuera y llorará por haber desperdiciado la oportunidad Y muchos llorarán porque se darán cuenta que 3 o 4 cervezas bien frías no eran de comparar con la gloria del reino venidero. Que el involucrarse con 2 o 3 muchachas de mal vivir no valían la pena en relación a la gloria de estar sentados a la mesa del Dios Todopoderoso, compartiendo con Abraham, Isaac, Jacob y los demás profetas. Por eso, ya lo he dicho antes y lo repito ahora, para Dios solamente hay 2 clases de seres humanos: los que creen y los que no creen. Los que creen son los que entrarán al reino y se sentarán a la mesa en el reino, y los que no creen serán los que quedarán afuera y llorarán o crujirán los dientes, pero de nada les valdrá. ¿Vamos por el camino de rectitud o vamos por el camino de perdición? Ahora es cuando usted puede pasar de muerte a vida, del reino de las tinieblas al reino del amado Hijo de Dios, para que cuando el reino de Dios venga con poder, usted no esté fuera, sino que esté adentro, sentado al lado del buen Salvador, de Jesús, aquel que su vida dio por nosotros en la cruz. Hoy es su oportunidad. No se vaya a ir de este lugar yéndose igual de incrédulo como vino. Vuelva a su hogar con la paz que Cristo da. Usted verá que hasta el rostro le brillará, y al llegar a casa su familia le dirá: ¿qué te ocurrió? Y usted dirá: es que Cristo vino a mi corazón. Soy feliz con la vida que Él me dio cuando Él vino a mi corazón. Amén. Hoy crea en Él, reciba a Cristo como su Salvador, ábrale su vida a Él, y cuando el reino de Dios sea venido y veamos que esa es una gloriosa realidad, siempre, de todas maneras, sabremos que es una realidad. El punto es, ¿lo sabrá estando dentro o lo sabrá estando excluido? Yo le invito para que esté adentro y no afuera, porque el que se quede afuera no habrá más esperanza ni más remedio. Vamos a orar, vamos a cerrar nuestros ojos. Y les voy a invitar a inclinar su rostro también. Y teniendo nuestros ojos cerrados, quiero ahora hacer una invitación para las personas que aún no han recibido a Jesús como su Salvador personal. Pero si usted ha escuchado hoy la palabra de Dios y se da cuenta que llegará el día cuando veremos a Abraham, a Isaac, a Jacob y a los demás profetas en el reino de Dios, la pregunta es: ¿estaremos excluidos o nos sentaremos a la mesa en el reino de Dios? La decisión no se tomará cuando ese reino venga. La decisión se toma hoy, en vida. Por ello, yo quiero invitar a todos aquellos amigos o amigas que necesitan venir hoy para recibir a Jesús como su Salvador personal. Yo le invito para que ahí donde usted está pueda recibir al Hijo de Dios, tenerle en su corazón. Si usted quiere tomar esta decisión, Yo le invito para que ahí en el lugar donde está, usted levante su mano en señal que quiere recibir a Cristo como su Salvador personal. Si usted siente en su corazón la necesidad de hacerlo, levante su mano para que podamos orar por usted. Hoy es el momento de hacerlo. ¿Hay alguna persona que por primera vez necesita recibir a Jesús como su Salvador? Hoy es su oportunidad. Levante su mano. Queremos orar por usted. Venga al Hijo de Dios. Recíbale como Salvador. Hoy es el día de salud. Hoy es el día de salvación. No deje pasar esta oportunidad. Reciba al Hijo de Dios. Levante su mano. No espere que ese día le sorprenda. Y venga usted a encontrar que está afuera, que está excluido. Mejor hoy es el momento de venir y recibirle a Él como Salvador. ¿Quiere hacerlo? Levanta su mano. Venga. Hoy es el momento. No deje pasar esta oportunidad.

0: No le digan no. Jesús dijo: esforzaos a entrar. Hay que pelear la buena batalla. Inicie usted dando el primer paso. Entréguese a Jesús, levante su mano. Es el momento de hacerlo.
1: Señor Jesús,
0: no le diga más no a Jesús. Dígale: sí, Señor, yo creo en ti. Yo abro mi corazón a ti, te recibo. ¿Quiere hacerlo? Levante su mano para que oremos por usted. O si usted se ha alejado del camino del Señor y necesita reconciliarse, también puede levantar su mano en este momento para que oremos por usted.

para que oremos por usted. Aquí hay una vida que pasa. Alguien más que necesita venir. Hay otra persona. Muy bien, aquí hay también otra vida más que pasa. Bienvenido. Hay alguien más que necesita tener paz en su corazón.

0: Levante su mano para que oremos por usted. Vamos a orar entonces por estas vidas que el Señor ha rescatado y que estarán a la mesa en el reino. Padre bueno, gracias te damos porque la puerta aún está abierta y estas personas están entrando a tu reino. Te pedimos por ellos y por los que a través de la radio también están abriendo su corazón para recibirte. Gracias, Señor, porque cada día tú añades a tu iglesia los que han de ser salvos. Gracias te damos, Señor. Oh, bendice.
1: Oh, Señor.
0: Y da a tu pueblo paciencia, perseverancia, sabiendo que ese reino vendrá. Gracias. Porque por la fe nos has dado salvación. Y sabemos que no estaremos excluidos, sino que estaremos dentro de tu reino. Por ello, Padre, hoy te damos las gracias y bendecimos tu nombre por siempre. Vamos a

permite levantar sus manos y proclamar en esta noche cuán grande es Dios para nosotros. ¿Por qué no levanta su voz y comienza a decir: Dios, cuán grande eres tú para nosotros?

¿Cuántos tienen gozo en su corazón? ¿Cuántos tienen avivamiento en su corazón? ¿Cuántos pueden dar un gloria a Dios?

Jesús.

0: dicen amén.
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Queremos ser hombres de palabra. Queremos ser hombres íntegros ante tu presencia, Dios. Permítenos ser esos hombres.

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1: Y 53 minutos.

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0: Cuando nos detenemos a pensar y a mirar hacia el futuro, ¿qué es lo que vemos? Nuestros pensamientos en relación a este tema dependen de si miramos con ojos de fe o si lo hacemos llenos de dudas y temores. Es por eso que he titulado este mensaje, ¿Cómo confrontar lo desconocido con plena confianza? A través de este sermón vamos a comprender qué debemos hacer para vivir en paz, aun cuando estemos enfrentando esas dificultades que nos gustaría poder borrar de nuestro camino. Les aseguro que podemos tener la confianza de que podemos atravesar estas tribulaciones y salir victoriosos de todo esto. Lo primero que debemos hacer es enfocar nuestra mirada en la omnisciencia de Dios. Observemos lo que nos dicen Hebreos 4, 13 y 14. Y no hay cosa creada que no sea manifiesta en su presencia. Antes bien todas las cosas están desnudas y abiertas a los ojos de aquel a quien tenemos que dar cuenta. Por tanto, teniendo un gran sumo sacerdote que traspasó los cielos, Jesús, el Hijo de Dios, retengamos nuestra profesión. Está hablando de venir a su presencia con todas nuestras necesidades y con plena confianza de que vamos a recibir su ayuda, no importa cuál sea nuestra situación. Nuestro Padre Celestial conoce cada detalle de nuestra vida. Lo segundo que debemos hacer es enfocar nuestra mirada en su soberanía. Esto significa que no importa qué tan mal estemos, no importa cuán grande sea nuestro sufrimiento, siempre vamos a reconocer que Dios está en control de la situación. Podemos mencionar el ejemplo de José en el Antiguo Testamento. Sabemos que fue traicionado por sus hermanos, los cuales querían matarle, pero se contentaron con venderle como esclavo, alejándolo así del resto de la familia. ¿Cómo podemos pensar que el Señor podía hacer algo bueno con toda esa circunstancia? ¿Por qué no impidió que estos hombres trataran de esta forma a su hermano? Porque conocía perfectamente la tierra y las costumbres de Egipto. Y también sabía que José se iba a adaptar rápidamente a todos estos cambios y que también iba a sobresalir en cada lugar que fuera puesto. En tercer lugar, vemos que debemos enfocar nuestra mirada en la omnipresencia de Dios. Leamos lo que nos dice en el Salmo 139, 7 al 12. ¿A dónde me iré de tu espíritu? ¿Y a dónde huiré de tu presencia? Si subiere a los cielos, allí estás tú. Y si en el Seol hiciere mi estrado, he aquí, allí tú estás. Si tomare las alas del alba y habitare en el extremo del mar, aún allí me guiará tu mano y me asirá tu diestra. Si dijere, ciertamente las tinieblas me encubrirán, aún la noche resplandecerá alrededor de mí. Aún las tinieblas no encubren de ti, y la noche resplandece como el día. Lo mismo te son las tinieblas que la luz. Después de haber analizado esto, me pregunto, ¿existe algo por lo que una persona deba estar preocupado? ¿Por qué nos afanamos y nos inquietamos al darnos cuenta de que no conocemos nuestro futuro? Esto puede ocurrir en la vida de aquellos que están alejados de Dios, pero no debe suceder lo mismo con los cristianos. Desde el momento en que fuimos hechos hijos de Dios, hemos estado viviendo en su presencia, pues ha estado morando en nosotros a través de la persona del Espíritu Santo. Es posible que haya ocasiones en las que no sintamos que esto es real, o que no entendamos cómo esto puede ocurrir, pero la realidad es que mora en nuestro corazón y que promete permanecer ahí para siempre. Este es uno de los privilegios que poseemos los seguidores de Cristo, que estamos cubiertos por la seguridad que proviene del Dios Todopoderoso, quien está viviendo en nosotros y quien a su vez nos ha sellado para siempre con su Espíritu Santo. Así que, cuando pensamos acerca de aquellas cosas que desconocemos, debemos sentirnos agradecidos hacia Dios. Podemos enfocar nuestra mirada hacia aquel que todo lo conoce, quien a su vez tiene todo bajo su control y quien también es omnipresente. Además de estos tres aspectos, podemos enfocar nuestra vista en el Señor porque nos provee de todo lo que necesitamos. Nos ama de tal manera que no existe nada que se pueda comparar con su amor. Y es precisamente por este amor que nos da todo lo que tenemos. Nos ha dado la vida, nuestra familia, la posibilidad de trabajar para sostener económicamente a los nuestros y todas las demás cosas materiales y físicas que tenemos. Pero además de esto, nos ha dado algo más importante. Leamos Romanos 8, 31 y 32. ¿Qué pues diremos a esto? Si Dios es por nosotros, ¿quién contra nosotros? El que no escatimó ni a su propio Hijo, sino que lo entregó por todos nosotros, ¿cómo no nos dará también con Él todas las cosas? Nos ama tanto que estuvo dispuesto a entregar a su único Hijo, para que muriera por nosotros en la cruz, para que así nuestros pecados fueran perdonados. Y si Dios estuvo dispuesto a hacer algo así, ¿cómo podemos pensar que no nos va a dar lo que necesitamos? Nada se puede comparar con lo que ya nos ha entregado. Recordemos que cuando decimos que entregó a su Hijo, también estamos afirmando que se entregó a sí mismo, pues Jesús es Dios, quien tomó forma de hombre para venir a este mundo como nuestro Salvador. Esto es lo que nosotros definimos como encarnación, pues consiste en el hecho de que Dios estuvo viviendo como hombre en esta tierra. Trabajó como carpintero la mayor parte de su vida, para luego dedicar alrededor de 3 años a su ministerio y finalmente morir en la cruz del Calvario para que pudiéramos ser perdonados por nuestros pecados. ¿Por qué estuvo dispuesto a hacer algo así? Porque sabía que no existía otra manera para que la humanidad pudiera ser salva y porque nos ama inmensurablemente. Todo esto estaba en el plan de Dios desde mucho antes de la creación. Es por eso que cuando Adán y Eva pecaron, no se encontró otra manera para cubrir su desobediencia que sacrificar animales para vestirlos. Ellos se habían cubierto con ramas, pero Dios los vistió con pieles. Y todo esto es un reflejo de lo que estaba sucediendo en sus vidas espirituales. Adán y Eva trataron de cubrir sus faltas por sus propios medios, pero esto no fue suficiente. No fue hasta que Dios sacrificó animales, hasta que hubo derramamiento de sangre, que su desobediencia fue cubierta. Todo esto era solo un ejemplo de lo que iba a suceder en el futuro, cuando Jesucristo, el Cordero de Dios, entregara su vida para que pudiéramos ser perdonados. La Biblia nos dice que el único camino para llegar al Padre lo encontramos en Jesús, pues solo Él es el camino, la verdad y la vida. No importa si usted está convencido de esto o no, es una realidad que no puede ser cambiada por nuestras creencias. Y no podemos afirmar que creemos parte del mensaje de Jesús, pero no estamos tan seguros de otros aspectos de su vida. Si confiamos en Él, vamos a estar convencidos de que todo lo relacionado con sus enseñanzas es verdad. No hay una posición intermedia en relación con este tema, o creemos en su mensaje, o sencillamente no lo hacemos. Si nos ha dicho que nos va a dar todo lo que necesitamos de acuerdo a su voluntad, podemos estar seguros de que lo va a hacer. Quisiera aclarar algo en relación con este tema. No estoy hablando de que el Señor nos va a satisfacer nuestra avaricia, o va a actuar de tal manera que vamos a tener mucho dinero. Estoy hablando de satisfacer nuestras necesidades en cada área de nuestra vida. ¿Cuáles son nuestras necesidades hoy? No importa qué es lo que estamos necesitando hoy. Dios nos va a proveer de acuerdo a su misericordia y a su poder, no porque lo merezcamos, sino porque nos ama inmensamente. Podemos estar seguros de que si estamos caminando en la voluntad de Dios, si hemos entregado nuestra vida a Él, siempre va a suplir para nuestras necesidades. Aún mucho antes de que le pidamos lo que necesitamos, ya el Señor lo conoce. Busquemos en nuestra Biblia lo que nos dice al respecto en Mateo 6:8. No os hagáis pues semejantes a ellos, porque vuestro Padre sabe de qué cosas tenéis necesidad antes que vosotros le pidáis. ¿Creemos que esto es verdad? ¿Estamos convencidos de que conoce nuestras necesidades aún antes de que le pidamos por ella? Si esta verdad es una realidad de nuestra vida, ¿por qué entonces sentimos temor del futuro? Porque a pesar de que conocemos lo que ha dicho, lo que nos ha prometido al respecto, desconfiamos de su poder. Continuemos leyendo en Mateo 6:32-34. Porque los gentiles buscan todas estas cosas, pero vuestro Padre Celestial sabe que tenéis necesidad de todas estas cosas. Mas buscad primeramente el reino de Dios y su justicia, y todas estas cosas os serán añadidas. Así que, no os afanéis por el día de mañana, porque el día de mañana traerá su afán. Basta cada día su propio mal. No vamos a tener ninguna duda en nuestro corazón de que el Señor mora en nosotros y de que está trabajando de tal manera que todo lo que nos sucede va a ser transformado para nuestro bien. Pero para que esto se haga una realidad en nuestra vida, tenemos que enfocar nuestra vista en Él y no en las circunstancias e inseguridades que el futuro nos pueda traer. La clave para enfrentar lo desconocido y salir victoriosos de esta lucha es sencillamente confiar en el Señor Jesucristo como nuestro Salvador personal, caminar en obediencia a su palabra cada día de nuestra vida y mantener nuestra mente enfocada en Él y no en las cosas que desconocemos. Pongamos nuestra vista en sus atributos, en el hecho de que Dios es omnisciente, omnipotente, omnipresente, y también nos provee todo lo que necesitamos. Es por eso que nos dice en Filipenses 4:19, mi Dios pues suplirá todo lo que os falta conforme a sus riquezas en gloria, en Cristo Jesús. Sin embargo, a pesar de que conocemos de memoria este pasaje, en muchas ocasiones sentimos duda de que Dios va a poner esto en práctica en nuestra vida. Repetimos este versículo mientras estamos en la iglesia o cuando otra persona necesita palabras de aliento. Pero cuando llega el momento de aplicarlo a nuestra vida, no lo hacemos, sino que ponemos nuestra mirada en el problema y nos preocupamos por la situación que estamos viviendo. No podemos continuar haciendo esto, sino que debemos enfocar nuestra atención en Dios y en estas características de su persona que hemos mencionado anteriormente. Por último, creo que si queremos vencer a las incertidumbres del futuro, debemos enfocar nuestra mirada en su amor. Leamos una vez más lo que nos dice en relación a su amor en Romanos 8:35. ¿Quién nos separará del amor de Cristo? ¿Tribulación, o angustia, o persecución, o hambre, o desnudez, o peligro, o espada? Nos asegura, a través de estas palabras, que aunque estemos pasando por la dificultad más grande, vamos a salir victoriosos de todo esto gracias a su amor. No existe nada que nos pueda separar de este amor tan grande que Dios tiene por nosotros. Y recordemos que el escritor de esta epístola es Pablo, quien había sufrido mucho en su vida por causa del Evangelio. Sin embargo, leamos lo que nos sigue diciendo en Romanos 8:38-39. Por lo cual estoy seguro de que ni la muerte, ni la vida, ni ángeles, ni principados, ni potestades, ni lo presente, ni lo porvenir, ni lo alto, ni lo profundo, ni ninguna otra cosa creada nos podrá separar del amor de Dios, que es en Cristo Jesús, Señor nuestro. Está hablando de un amor incondicional. un amor que no se puede medir. Dios siempre nos va a amar. Cuando vivamos en obediencia a su palabra, y también cuando decidamos hacer nuestra voluntad en vez de la suya. Claro que cuando nos alejamos de sus caminos, nos muestra su amor a través de la disciplina que impone en nuestra vida para corregir nuestras faltas. Y algunos pueden pensar que si Dios en verdad les amara, no hubiera permitido que este sufrimiento llegara a su vida. Bueno, en ocasiones el Señor usa estas pruebas para disciplinarlos y que así podamos regresar a sus caminos. Más bien debemos agradecerle por este dolor, pues todo lo que nos impulse a alejarnos del pecado para así acercarnos a Dios es bueno para nuestra vida. Cuando pensamos acerca de este amor, nos damos cuenta que no existe nada que se pueda comparar con él, pues es inmensurable. ¿Cómo podemos medir el amor de Dios? No podemos hacerlo con herramientas humanas o con nuestro pobre entendimiento. La única forma para hacer esto es mirando a la cruz. Solamente ahí podemos medir el amor perfecto que Dios tiene por nosotros, pues no existe nada que conozcamos que se compare a este amor. Por eso nos dice en Romanos 8:32, el que no escatimó ni a su propio Hijo, sino que lo entregó por todos nosotros, ¿cómo no nos dará también con él todas las cosas? Así que si usted es una de esas personas que está constantemente cuestionando el amor de Dios, espero que después de leer o escuchar este pasaje pueda entender cuánto le ama. Su amor es tan grande para con nosotros que siempre está dispuesto a recibirnos y abrazarnos a pesar de lo que hayamos hecho en nuestra vida. ¿Cómo podemos disfrutar de este amor? De acuerdo a estos versículos que hemos leído a lo largo de este mensaje, todo está relacionado con la obra de Dios en nuestra vida, con las cosas que ha hecho por nosotros que no hubiéramos podido hacer por nuestra cuenta. Así que, si deseamos poder enfrentar las cosas que desconocemos del futuro y vivir llenos de confianza y seguridad, esto es lo que tenemos que hacer. Debemos reconocer que nuestro pecado, nuestras desobediencias nos han separado de la presencia de Dios. Luego, debemos reconocer que solo existe un intercesor que nos va a mostrar el camino al Padre, Jesucristo, quien pagó el precio de nuestra redención en la cruz del Calvario. Solamente Él tiene el derecho y el poder para perdonar nuestros pecados. Y si nos acercamos a Jesús y le pedimos el perdón de nuestras faltas, no confiando en nuestras propias obras o en nuestra conducta, sino confiando en que su muerte fue suficiente para salvarnos, siempre nos lo va a conceder. Debemos aceptarle como nuestro Señor y nuestro Salvador personal, y no basar nuestra salvación en lo que podamos hacer, sino en lo que Él ya ha hecho por nosotros. Podemos estar seguros que desde el momento en que le pidamos el perdón de nuestros pecados y le supliquemos que nos salve y nos limpie por el poder de su sangre, desde ese mismo instante nuestro compañerismo con Dios va a ser arreglado y el pecado ya no va a tener más poder en nosotros. Satanás va a hacer todo lo posible para que regresemos a nuestro antiguo estilo de vida, pero el Señor siempre nos va a brindar su ayuda para que nosotros podamos salir victoriosos de toda situación. Y lo maravilloso es que una vez que nos perdona, nunca más se acuerda de nuestros pecados anteriores a esta decisión que tomamos por Jesús. Esto no significa que no nos va a disciplinar por las faltas que cometemos una vez que hemos sido hechos sus hijos. Pero por encima de todo esto, podemos estar convencidos de que nos ha perdonado, nos ha limpiado y nos ha sellado con su Espíritu Santo para siempre. Podemos sentirnos confiados bajo la sombra de este amor maravilloso que Dios nos ha dado, a pesar de que en muchas ocasiones no podemos comprenderlo a cabalidad. ¿En qué debemos poner nuestra atención? ¿Acaso debemos hacerlo en aquellas cosas que no conocemos y que nos producen incertidumbre? Debemos agradecerle a nuestro Padre Celestial, porque conoce la respuesta a cada una de nuestras preguntas, porque tiene el poder necesario para controlar cada situación, porque siempre está a nuestro lado, pues vive en nuestro interior, porque nos provee de todo lo que necesitamos y porque nos ama de tal manera que estuvo dispuesto a entregar su único Hijo amado por nosotros. Es por esto que podemos vivir cada día de nuestra vida seguros de su amor, de su provisión y de su protección para con nosotros. Y esto es también lo que nos hace sentir una absoluta confianza de que el Señor nos va a sostener en medio de cualquier prueba que nos pueda acosar. No existen límites para Él, pues es Señor del pasado, del presente y del futuro. Si deseamos poder confrontar lo desconocido con esta plena confianza, tenemos que rendir nuestra vida a sus pies para así apropiarnos de sus promesas. Jesucristo nos ama y desea darnos todo lo que necesitamos para que podamos continuar adelante. Lo único que nos pide es que tengamos fe en Él.
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0: Un oyente de Los Ángeles, California, nos dice en su carta: reciban un saludo muy cariñoso y una pequeña ofrenda para que este programa siga enriqueciendo a los que lo escuchan. Vivimos tiempos peligrosos, y es por eso que me gozo que todavía haya programas confiables como este. Deseo que sigan adelante. Gracias por sus palabras, y estamos comprometidos a ser fieles a Dios siempre. Desde Lineville, Alabama, un oyente nos escribe: primero que nada, que el Señor bendiga todo lo que hacen a cada uno de ustedes, desde el más pequeño hasta el más grande de su equipo. Escucho siempre sus mensajes por Internet. Son de gran bendición para mi persona. El Señor me ha cambiado de gran manera. Dios les bendiga y nunca me olviden en sus oraciones. Gracias a todas las personas que nos escriben y les animamos a que lo continúen haciendo y compartan con nosotros lo que Dios está haciendo en su vida por medio de Ministerio En Contacto. Nuestra misión es motivar a todo creyente a cultivar una relación más estrecha con el Señor Jesucristo y apoyar la labor de la iglesia local.
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mensaje. Apocalipsis 22, 1 y 2 dice: después me mostró un río limpio de agua de vida, resplandeciente como cristal, que salía del trono de Dios y del Cordero. En medio de la calle

0: vamos a escuchar las siguientes declaraciones de parte del hermano Pablo, Alberto Motesi, Luis Palao y Víctor Richard.
1: Está en nosotros el no perder nunca nuestra fe.
2: Declaramos que este es el día grande de nuestra bendición y de nuestra oportunidad, y queremos vivirlo para tu gloria. En medio de la tragedia, de la preocupación, de las tensiones,
3: en tus manos, Señor, encomendamos estas naciones y nuestro mundo, sobre todo nuestros hijos y nietos, que ellos todos te conozcan y que vivan para tu gloria.
1: Que prediquemos el hecho de que en ti y solamente en ti hay libertad, Señor, y que no es esta vida lo único que existe para nosotros, sino hay eternidad.
4: Confiamos en tu palabra que dice que si confesamos nuestros pecados, tú eres fiel y justo

Salmo 49, versículo número 6 en adelante. Los que confían en sus bienes y de la muchedumbre de sus riquezas se jactan, ninguno de ellos podrá en manera alguna redimir al hermano ni dar a Dios su rescate, porque la redención de su vida es de gran precio y no se logrará jamás, para que viva en adelante para siempre y nunca vea corrupción. Pues verá que aún los sabios mueren, que perecen del mismo modo que el insensato y el necio, y dejan a otros sus riquezas. Su íntimo pensamiento es que sus casas serán eternas y sus habitaciones para generación y generación. Dan sus nombres a sus tierras. Mas el hombre no permanecerá en honra, es semejante a las bestias que perecen. Este su camino es locura. Con todo, sus descendientes se complacen en el dicho de ellos. Como a rebaños que son conducidos al Seol, la muerte los pastoreará, y los rectos se enseñorearán de ellos por la mañana. Se consumirá su buen parecer, y el Seol será su morada. Pero Dios redimirá mi vida del poder del Seol, porque Él me tomará consigo. No temas cuando se enriquece alguno, cuando aumenta la gloria de su casa, porque cuando muera no llevará nada, ni descenderá tras él su gloria, aunque mientras viva llame dichosa a su alma y sea loado cuando prospere. Entrará en la generación de sus padres y nunca más verá la luz. El hombre que está en honra y no entiende, semejante es a las bestias que perecen. Gloria a Dios. Pueden tomar su asiento, por favor. Este salmo que hemos leído casi en su totalidad nos habla sobre cuál verdaderamente debe ser la esperanza del ser humano. A lo largo, hermanos, de la vida, y por la forma en que las personas viven, uno puede llegar a entender que hay personas que ponen su confianza en cuestiones como el grado de riqueza que se pueda tener. Otros lo colocan en el grado de sabiduría que puedan alcanzar. Pero lo cierto es que el hombre, cualquiera sea la situación que vive, un día tendrá que enfrentar una realidad, y esa es la realidad de la muerte. Siendo que todos los que estamos aquí y aún los que no están acá, todos un día tendremos que vernos cara a cara con la muerte misma, si es que el Señor no viene antes a recogernos. Y entonces es nuestra responsabilidad preguntarnos cuál debe ser entonces la verdadera esperanza del ser humano.
Este salmo, que fue escrito por los hijos de Coré, reúne una serie de observaciones que ellos habían hecho en la vida y principalmente en la conducta humana. Los salmos de los hijos de Coré tenían esa característica, que la mayor parte de sus contenidos se referían a observaciones que ellos habían hecho de la conducta humana. Por eso es que en el versículo 6 dice: los que confían en sus bienes y de la muchedumbre de sus riquezas se jactan, ninguno de ellos podrá en manera alguna redimir al hermano ni dar a Dios su rescate, porque la redención de su vida es de gran precio y no se logrará jamás, para que viva en adelante para siempre y nunca vea corrupción. En esas palabras, el salmo está describiendo a aquellas personas que se apoyan en las riquezas que poseen con el propósito de evitar que las personas puedan llegar a enfrentarse al hecho de la muerte. Pero como el mismo salmo lo dice, las personas podrían tener muchas riquezas, podrían confiar en ellas, podrían jactarse que tienen muchos bienes, pero por muchos bienes que una persona pudiese tener, nunca le puede asegurar que podrá vencer a la muerte o tomar medidas que impidan que estos favorecidos con bienes materiales lleguen a escaparse, por así decirlo, de la muerte. Es verdad, hermano, y uno no lo puede negar, que las personas que tienen muchos bienes son personas que también tienen acceso a servicios médicos mejores de una manera irrestricta, y aquellos que tienen muchos bienes no solamente pueden ir a los mejores hospitales o a los mejores médicos del país, sino que incluso podrían ir a otros países para poder ser tratados de diversas dolencias que podrían sobrevenirles, como un esfuerzo para escapar de las garras de la muerte que se levantan a partir de diversas enfermedades. Y así es como uno puede escuchar de personas adineradas que reciben tratamientos, a veces preventivos, a veces curativos, de enfermedades que tienen. Se escucha de personas que van, por ejemplo, a Francia, donde hay una de las mejores escuelas de medicina, para recibir tratamiento de ciertas enfermedades específicas. Otros que adolecen enfermedades como el cáncer, por ejemplo, van sobre todo a Houston, que es donde hay más hospitales cuya especialización precisamente es el tratamiento del cáncer. Obviamente que el tener esas facilidades se reduce a un muy pequeño número de personas, porque la inmensa mayoría de personas apenas pueden acceder a muy pocos servicios médicos, y cuando accede a estos, no siempre son de una calidad tal que pueda asegurar la recuperación o el restablecimiento de la salud de una persona. La persona adinerada puede salir del país y obtener un trasplante de órganos, por ejemplo,
cosa que en nuestro país sería algo sumamente difícil, pero una realidad que uno tiene que comprender es que sin importar cuál pueda ser el grado de fortuna que una persona pudiera tener, ante el hecho de la muerte, como lo dice el Salmo, ninguno de ellos podrá en manera alguna redimir al hermano. Cuando la enfermedad llega y cuando esta tiene ya un carácter fatal, que se sabe que el desenlace será mortal, hermano, no es posible poder obtener una salida a la situación que se vive, porque al ocurrir así, el hombre se choca con la realidad que la muerte no puede ser sobornada. No se le puede decir a la muerte: mire, aquí están estos 4 paquetes de billetes, llévese la muerte, pero deje tranquilo a mi ser querido. Por eso dice que la redención del alma del hombre es de gran precio, y dice: no se podrá pagar jamás. De tal manera que aquellos que tienen su confianza puesta en su grado de fortuna, esa confianza es una confianza que realmente no tiene ningún fundamento, porque hasta hoy, hermanos, nunca se ha podido demostrar que una persona pueda salir adelante o salir triunfante de enfermedades o de la muerte misma, independientemente que si tiene mucho o poco dinero. Pero además de eso, el Salmo continúa diciendo que algunos confían en los bienes que tienen para que viva en adelante para siempre y nunca vea corrupción. Es decir, que ahí está hablando de aquellos que sobre la base de los bienes que poseen pretenden no ver corrupción jamás. Como lo dice ahí, vivir para siempre. Es decir, son aquellos que creen que por las facilidades que los bienes que poseen les dan, podrán prolongar su vida por mucho tiempo. Y por eso es que las personas que viven de esa manera recurren a cuestiones, hermanos, tales como que les inyectan medicamentos, les inyectan hormonas, les hacen una serie de tratamientos a fin de conservarlos jóvenes. Otros incluso se compran cámaras de oxígeno donde meten todo el cuerpo, y entonces la idea es que el oxígeno está renovando las células de tal manera que impiden el envejecimiento. Pero detrás de todas esas cosas que la fortuna puede darle a algunas personas, lo que hay es un deseo de ahuyentar a la muerte y poder vivir, como lo dice ahí, para siempre, lo cual es una muestra de ser un presumido, ¿no? Porque sabemos que el hombre no puede vivir para siempre, como lo dijo el apóstol Pablo predicando allá en Atenas. Él dijo que Dios ha fijado al hombre el límite de su vida. Es decir, que la vida de todo ser humano tiene un límite. Pero pretender, porque se tiene dinero, que se podrá vivir para siempre, es algo que no es verdad. Es una confianza, una esperanza,
que al igual que se va a vencer la muerte porque se tiene dinero, es totalmente sin fundamento alguno. Las personas no podrán vivir para siempre, ni podrán impedir, como dice el ver, corrupción. Hace, hermanos, algunos años atrás, algunas décadas atrás, se puso un poco de moda el hecho que algunas personas, cuando morían de enfermedades naturales, dejaban pagado a ciertas empresas, sobre todo en Europa y en los Estados Unidos, para que una vez muertos tomaran su cuerpo, su cadáver, y entonces iniciaran un proceso de congelamiento de estos cadáveres, de tal manera que estos cuerpos se encuentran en cápsulas donde se encuentran a temperaturas bajo cero, y esos cuerpos están ahí congelados con el propósito que no se descompongan, que no vean corrupción, como dice el versículo. Ahora, ¿por qué estos ricachones invierten dinero? Porque son buenas sumas de dinero, y algunos de ellos tienen ya 30 o más años que murieron y sus cuerpos todavía están intactos dentro de esas cápsulas donde sus cuerpos no se han descompuesto. Pero ¿por qué ellos no quieren que sus cuerpos se descompongan? Porque cuando ellos murieron, tenían la idea que en el futuro los seres humanos encontrarían el remedio para muchas enfermedades de las cuales no hay hoy en día. Ellos solicitaron entonces que sus cuerpos fueran congelados con el propósito que cuando la ciencia avance y se desarrolle, entonces llegará un momento cuando la ciencia podrá resucitar esos cuerpos, podrá sanarles de la enfermedad que ellos tenían y así poder vivir una vez más, a pesar que ellos ya murieron en una ocasión. Claro, vuelvo a repetirle, para poder recibir ese tipo de conservación, donde la persona está congelada, el cuerpo más bien, eso requiere mucho dinero. Porque imagínese, el que tiene 30 años de estar dentro de una de esas cápsulas, ¿cuánto no se ha gastado en mantener ese cuerpo o esa cápsula en las condiciones adecuadas para que el cadáver no se descomponga? Es mucho dinero. Ahora, la gran paradoja es que la esperanza de estas personas que al morir pidieron ser congeladas, ya le dije, era que en la medida que la ciencia se desarrollara, hallaría la manera de resucitarlos y de curarles la enfermedad de la cual murieron. Pero mire cómo es la vida, y por eso es que la Biblia dice que el Señor se reirá de ellos desde los cielos. Lo que ha ocurrido es que ciertamente la ciencia ha avanzado y se ha desarrollado de hace 30 años para acá. Pero ¿sabe qué es lo que la ciencia ha descubierto? Lo que ha descubierto es que cuando un cuerpo, un cadáver, se somete a un proceso de congelamiento, como están todos esos dentro de sus cápsulas, en el proceso de congelamiento se destruyen todas las células que forman ese cuerpo humano. De tal manera que la supuesta resurrección que la ciencia iba a desarrollar no se puede dar, es imposible, no se puede dar, porque todas y cada una de las células de ese cuerpo, es cierto que no se ha descompuesto, pero lo que ocurre es que usted tiene que recordar que la mayor parte del cuerpo humano es agua, y la mayor parte de las células, que son las que forman los tejidos de nuestro cuerpo, son agua. Entonces, ¿qué ocurre? Que cuando el cuerpo se somete a congelamiento, esa agua se congela, se convierte en hielo. Y al convertirse en hielo, usted sabe que el hielo aumenta
su dimensión. Es un cristal de hielo que crece en tamaño. Pero ¿qué ocurre? Que cuando se dilata al convertirse en hielo, rompe todos los tejidos de la célula. De tal manera que esos muertos que fueron congelados están más muertos que cuando murieron. No hay otra manera de estar más muerta que esa. Y están en una situación donde es imposible que sean resucitados. No se puede. Porque en el mismo proceso de congelación que ellos buscaban, que los guardaría de ver corrupción, como dice aquí el Salmo, hizo el efecto totalmente contrario. Dejarlos muertos, bien muertos. Y por eso es que la palabra de Dios dice que los que confían en sus bienes y de la muchedumbre de sus riquezas se jactan, ninguno de ellos podrá enfrentar el hecho de la muerte. Ninguno de ellos podrá prolongar su vida retardando el envejecimiento, y mucho menos ninguno de ellos podrá impedir que sus cuerpos vean corrupción. Siempre, hermanos, verán corrupción. Ahora, no solamente existen aquellos que ponen su confianza en las riquezas, sino que también están aquellos que ponen su confianza en la sabiduría. Ahora, al hablar, hermanos, de estos que tienen su confianza en las riquezas, quiero decirle que no necesariamente uno tiene que ser un rico para tener su confianza puesta en el dinero. Una persona puede tener ingresos muy modestos, pero aún así su confianza puede estar en el poco dinero que recibe. Y eso usted seguramente lo ha escuchado cuando va y evangeliza a otra persona, y esa persona le dice: no, yo no voy a perder mi tiempo yendo a una iglesia, yo no voy a perder mi tiempo yendo a una de esas sus células que usted dice, donde me invita, porque yo, papito, mire, si no trabajo, no como. Así que mi Dios es el dinero, porque ese es el que me da de comer a mí. Ahí tiene usted un ejemplo de alguien que, aunque no es rico, no tiene abundancia. Sin embargo, el poco dinero que tiene para él es su confianza. Y está tan confiado en el dinero que le está dando la espalda al Hijo de Dios. Y él dice: no, a mí el dinero es el que me alimenta. Pero no sabe de que si tiene vida para ganar dinero, es porque hay un Dios en los cielos que es misericordioso y que hace salir su sol sobre buenos y malos, y que envía su lluvia sobre buenos y malos, y que, como lo dice también Jeremías en su libro de Lamentaciones, por la misericordia del Señor no hemos sido consumidos. Pero si Dios nos diera lo que mereciéramos, hermano, los que confían en el dinero, sea mucho, sea poco, serían seguramente castigados por el Señor. Ahora, le decía, no solamente están los que confían en el dinero, también están aquellos que confían en su sabiduría. Y por eso en el versículo 10 el Salmo dice: aún los sabios mueren, perecen del mismo modo que el insensato y el necio, y dejan a otros sus riquezas. Hay quienes dicen: no, lo importante en la vida no es tener dinero, es tener conocimiento, es tener sabiduría, es tener inteligencia. Entonces dice: mi inteligencia me sacará adelante, vengan los problemas que vengan, eso me ayudará para poder vencer todo tipo de dificultad.
Y en esa confianza sobrada que ellos tienen, puede llegar un momento en que incluso tengan el atrevimiento de llegar a pensar que por su sabiduría podrán vencer a la muerte cuando esta venga. Entonces, el problema es, como lo dice el Salmo, que la muerte no hace diferencia. Igual que muere el sabio, muere el necio, el insensato, es decir, aquel que no tiene conocimiento de nada, no tiene ninguna educación. Pero en la muerte, ahí puede haber un ataúd donde está el cuerpo de un ignorante que nunca aprendió nada, y al lado puede estar el cadáver de un gran sabio, de un gran maestro, lo que usted quiera. Pero entre el maestro muerto y el ignorante muerto, ahora ya no hay ninguna diferencia, los dos están muertos. De tal manera que no puede la sabiduría tampoco hacer la diferencia. Ahora, hay otros que con el propósito de perpetuar su nombre, lo que hacen es, como dice el versículo 11, su íntimo pensamiento es que sus casas serán eternas y sus habitaciones para generación y generación. Dan sus nombres a sus tierras. Usted sabe que hay algunos que a sus empresas, a sus almacenes, a sus tierras les dan su nombre. Y usted sabe que en nuestro país hay propiedades muy grandes, haciendas, fincas grandísimas, y que tienen el nombre del propietario. Y pudiera ser que ese propietario muera, pero esa tierra seguirá teniendo ese nombre. Como aquellos que le ponen su nombre a ciertas casas. Y si por un momento usted piensa, acá, hermanos, en el área del Gran San Salvador, hay varias casas que se conoce por el nombre de sus dueños. Y uno dice, bueno, la casa tal. Y tiene el nombre de los dueños. Por ejemplo, ahí sobre la Juan Pablo II están restaurando, o más bien reconstruyendo, una casa que se llama Casa Dueñas. Porque es una casa que perteneció a esa familia que tenía ese apellido. Ahora, yo no sé, probablemente hayan descendientes todavía de la familia Dueñas, no lo sé. Supongo que sí, deberían haberlos, ¿no? Pero la cuestión es que usted sabe que esa casa estaba cayéndose ya. Y recientemente parece que es un banco que la ha agarrado y la está reconstruyendo, porque estaba ya tan deteriorada que no podía ni restaurarse. Entonces la están haciendo de nuevo, lo único que exactamente igual a como era la casa anterior. Ahí le pongo un ejemplo de una casa que recibió el nombre de los propietarios. De eso es que lo que está hablando aquí el Salmo, que dice que su pensamiento es que sus casas serán eternas, que serán de generación en generación, dan sus nombres a sus tierras. Pero el problema, hermanos, es que muchas veces las condiciones cambian. Y cuando las condiciones cambian, desaparecen las empresas, desaparecen las casas, desaparecen las fincas. No porque la tierra desaparezca, sino porque
la vendieron y la repartieron entre varios dueños, y cada quien pues le puso el nombre que quiso. Y aquellos que tuvieron la confianza, quizás hace 100 años atrás, que todavía se les seguiría recordando porque sus propiedades tenían su nombre, no es así. Y por eso es que el Salmo dice: el hombre no permanecerá en honra. Es semejante a la bestia que perece. Que cuando un animal se muere, bueno, este animal, en el mejor de los casos, lo van a enterrar en algún lugar, si no en la calle queda tirado, ¿no? Pero luego, ¿quién lo recuerda? Porque desde el punto de vista físico, igual muere el hombre que el animal. Desde el punto de vista físico. Y aunque sea sabio, y aunque haya tenido propiedades, y aunque le haya dado el nombre a sus casas, siempre terminará pereciendo igual que cualquier animal. Por esa razón es que dice que la vida de los hombres toda va encaminada hacia la muerte. Dice el versículo 14: como a rebaños que son conducidos al Seol. Y recuerde que el Seol es el Hades, la habitación de los muertos. Como a rebaños que son conducidos al Seol, la muerte los pastoreará. Fíjese qué pastorcito el que tienen. La muerte misma. Ahí va la muerte, le dice: por acá, por acá. Sigue adelante, adelante. Ahí va bien, ahí va bien. Y lo va llevando a la tumba. Y no se dan cuenta. Por eso dice que sus caminos son locuras. Sin embargo, para aquel que confía en el Señor, las cosas son diferentes. Porque dice el versículo 15: Dios redimirá mi vida del poder del Seol, es decir, del poder de la muerte, porque Él me tomará consigo. La única esperanza que nosotros podemos tener se llama Jesucristo. No es la abundancia de bienes, no es el esfuerzo por retrasar el envejecimiento, no es la sabiduría, no es el dar nuestros nombres a casas, a propiedades, a empresas, a tierras. Pero si nosotros confiamos en el Hijo de Dios, creemos en aquel que resucita a los muertos, esa es la única seguridad y confianza que podemos encontrar en la vida. Jesús es el camino, la verdad y la vida. Y Él dijo: el que cree en mí, aunque esté muerto, resucitará. Él es la resurrección. Y aun cuando tengamos que morir, Él promete que nos resucitará. Por eso, en el versículo 14 que leímos, hay una parte donde dice: la muerte los pastoreará, pero oiga esto, y los rectos se enseñorearán de ellos por la mañana. Pero cuando ahí habla de la mañana, se está refiriendo a la mañana de la resurrección, porque el justo ciertamente muere, pero por cuanto su confianza está en Cristo, ya le dije, Jesús dijo: el que cree en mí, aunque esté muerto, vivirá. Llegará esa mañana cuando resucitemos. Y cuando resucitemos, entonces, hermanos, nosotros vamos a estar sobre aquellos que pusieron su confianza o en la riqueza, o en la sabiduría, o en que habían comprado una hacienda y le pusieron su nombre. Lo que verdaderamente da la victoria es la confianza en el Hijo de Dios. Ahora, por la misma razón
Porque la única y auténtica confianza que el ser humano puede tener, los que creemos en Jesús y en sus promesas. ¿Usted cree en las promesas del Señor? ¿Cree en el Señor mismo? Entonces, si es así, dice la palabra, no temas cuando se enriquece alguno, cuando aumenta la gloria de su casa. Porque tal vez, hermano o hermana, usted se siente triste cuando ve que el incrédulo prospera y gana dinero y arregla la casa y le hace segunda planta y compra muebles bonitos y tiene ahora vehículo, le hace cochera a la casa, le puso cisterna. Y usted dice, bueno, ¿y esta gente cómo es que, siendo unos grandes paganos, siendo unos grandes impíos, cómo es que tienen cosas que yo no puedo tener? Pero por eso es que el Señor dice, no temas cuando se enriquece alguno, cuando aumenta la gloria de su casa. Oiga esto, porque cuando muera, no llevará nada, ni descenderá tras él su gloria. Aunque mientras viva llame dichosa su alma y sea alabado cuando prospere, un día entrará en la generación de sus padres, es decir, morirá, y nunca más verá la luz. El hombre, dice, versículo 20, que está en honra y no entiende, semejantes a las bestias que perecen. De tal manera que lo que se está afirmando es que aunque las personas enriquezcan y prosperen, dice, cuando mueran no se llevarán nada. Ahora, probablemente, como lo dijo Pablo cuando escribía su carta a los Corintios, no haya entre nosotros muchos sabios, ni muchos poderosos, ni muchos nobles, ni hay entre nosotros muchos adinerados, pero sí hay fe en el Señor Jesucristo en medio nuestro. Cuando el adinerado muera, todos sus bienes tendrá que dejarlos en esta vida, nada se podrá llevar. Cuando el sabio muera, toda su ciencia y sus conocimientos se quedarán en esta vida y él no se podrá llevar nada. Pero el que cree en el Hijo de Dios, la fe, la esperanza, el amor, los frutos del Espíritu, todo se lo llevará en el momento de la muerte. Porque como dice el libro de Apocalipsis, bienaventurados aquellos que de ahora en adelante mueren en el Señor, porque sus obras con ellos permanecen. La muerte podrá venir, pero no nos arrebatará la fe. La muerte podrá venir, pero no nos arrebatará que somos propiedad de Dios. La muerte podrá venir, pero no nos arrebatará que estamos sellados con el Espíritu Santo. La muerte podrá venir, pero no nos quitará que nuestros cuerpos fueron comprados por precio por el Señor, y por lo mismo no nos dejará para siempre en la tumba, sino que un día Él vendrá para reclamar lo que es de Él y no resucitará. De manera que el Señor es nuestra auténtica confianza, que nunca falla, nunca nos olvida, nunca nos deja de lado. Ahora, es importante que nosotros podamos comprender estas cosas antes que venga el día malo. Por eso es que el último versículo lo dice: el hombre que está en honra y no entiende, semejantes a las bestias que perecen. El hombre que está en honra, dice, y no entiende. ¿Que no entiende qué? Bueno, que no entiende que
Solo en Jesús podemos tener esperanza. El hombre que no entiende que la verdadera confianza tiene que ser Jesucristo, el Hijo de Dios, el que no entiende eso, dice ahí la Biblia, cuando muera será igual que cualquier animal irracional que muere. Perecerán igualmente, porque lo único que puede hacer la diferencia es que Jesús esté en nuestro corazón. Eso tiene que ser un motivo muy serio de reflexión para aquellos que todavía no han recibido a Jesús como su Salvador. Que usted se pregunte, ¿cuál es su confianza? ¿En qué se apoya? Para andar ahí tan tranquilo como que si vamos a ser eternos. Pero si nuestra confianza es el Hijo de Dios, hermano, que venga lo que tenga que venir, en Cristo nosotros estamos seguros. Crea en Él ahora, y creyendo en Él, usted podrá tener la vida. Vamos a orar, vamos a cerrar nuestros ojos. Con nuestros ojos cerrados, quiero ahora hacer una invitación para aquellos amigos o amigas que todavía no han recibido a Jesús como su Salvador personal. Si usted no lo ha hecho, pero desea hacerlo en este momento, yo quiero invitarle para que usted no deje pasar esta oportunidad y que le entregue su vida a Jesús. El dinero nunca es una esperanza cierta para la humanidad. Tampoco lo es la sabiduría. Tampoco es construir muchas casas o tener muchas propiedades a las cuales usted le pone su nombre. Porque el hombre que está en honra y no entiende que Jesús es la única esperanza a la hora de la muerte, será igual que las bestias que perecen. Pero si usted quiere cambiar esa situación, yo quiero invitarle para que en el lugar donde está, usted pueda levantar su mano en señal que desea entregarse al Hijo de Dios. Y de esa manera oraremos por usted. Cualquier persona, cualquier amigo, amiga que necesita darle su vida a Cristo Jesús, yo le invito, venga al buen Salvador. Para hacerlo, lo que tiene que hacer es indicárnoslo, y para eso póngase en pie para que podamos orar por usted. Aquí adelante hay una persona que ha pasado ya, Dios lo bendiga. De este lado hay otra persona más, Dios la bendiga. Alguien más que necesita venir para recibir a Jesús, póngase en pie en este momento. Ahí en el lugar donde está, con toda confianza, puede ponerse en pie y vamos a orar por usted. O si prefiere levantar su mano, puede hacerlo. Muy bien, de este lado hay otra persona, Dios la bendiga. Bienvenida. De este lado hay un joven también, Dios lo bendiga. Bienvenido. Si hay alguien más que necesita venir para entregarle su vida al buen Salvador, ahora es su momento. Venga al Hijo de Dios, venga al buen Salvador, el cual no le desampara nunca.

librarnos en el día malo. Solo la sangre del Hijo de Dios. Crea en Él. Reciba al buen Salvador. Levante su mano entonces ahora. Haga como estas personas que están ya aquí al frente. Usted también levante su mano. Venga al buen Salvador. Si usted está ahí arriba en la parte de atrás, también puede levantar su mano y acérquese al Hijo de Dios ahora. Es el momento cuando usted puede cambiar y cuando su fe puede llegar a ser completamente nueva. Alguien más que necesita venir a Cristo Jesús, póngase en pie ahora. No deje pasar este momento. Hoy es cuando Jesús le está esperando. Hoy es cuando Jesús le está invitando. ¿Hay alguien más? Muy bien, aquí hay otra persona. Dios lo bendiga, bienvenido. Quiero invitar también, si hay con nosotros hermanos o hermanas que se han alejado del camino del Señor, pero hoy necesitan reconciliarse, pasen en este momento también. Venga con toda confianza. Hoy es la oportunidad para que usted se reconcilie con el Señor. Bien, aquí adelante hay una persona. Dios le bendiga. Aquí hay alguien más que se pone en pie. Dios lo bendiga. Si hay alguien más que necesita venir para recibir al Hijo de Dios, levante su mano. Venga a Él. Venga al buen Salvador. Muy bien, aquí hay alguien más. Dios lo bendiga. Otra persona que necesita reconciliarse, venga, acérquese. Póngase en paz con el Hijo de Dios. Hoy es el momento para que usted pueda tener descanso. Hay otra persona que necesita darle su vida al buen Salvador. Venga hoy. Venga a Él. Es el día adecuado. Es el día de salvación. Otra persona. Muy bien, aquí hay alguien más. Dios lo bendiga. Voy a finalizar esta invitación. No hay nadie más. Es el último llamado que estoy haciendo. No hay nadie más. Vamos a orar ahora mismo. Muy bien, aquí hay otra persona. Dios lo bendiga. Vamos a orar entonces. Oremos por estas vidas. Padre, gracias te damos, porque cada día tu Señor continúas añadiendo a tu iglesia los que han de ser salvos. Mira, Señor, a estas personas que vienen reconociendo sus pecados. Perdónales, cámbiales, dales una vida nueva de tal manera que puedan ser perseverantes. Porque, Señor, tú eres la única y real esperanza.

Pregonemos esto entre las gentes, proclamemos guerra, despertemos a los valientes. 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
1: Gloria a Dios. En esta noche confesamos que tú, Señor, eres el grande en este lugar. Confesamos que no hay problemas, que no hay situaciones que puedan gobernar nuestro corazón. Aleluya, confesamos que tú, Señor, eres el grande en este lugar.

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0: Qué gusto que me da estar con ustedes otra vez. Les habla Lemuel La Rosa. Junto con Samuel Montoya y otros integrantes del equipo de A Través de la Biblia, le damos a usted la bienvenida a otro tiempo grato de estudio de las Sagradas Escrituras, la Palabra de Dios, que nos puede hacer sabios, prudentes y justos a medida que la vamos conociendo, interpretando y asimilando nuestra vida y conducta diaria. Hoy vamos a tener un tiempo de estudio diferente, especial. Vamos a hacer un repaso de todo lo que hemos dicho y hecho hasta ahora con la primera carta de Juan. Samuel Montoya nos va a guiar en este repaso del estudio que ya hemos realizado en Primera de Juan, capítulo número 2, que es un capítulo muy importante para entender las verdades de Dios. Tenga su Biblia abierta entonces en Primera de Juan, capítulo 2. Será un tiempo muy productivo el que pasaremos juntos con el estudio bíblico de esta jornada. Nos da mucho gusto siempre recibir cartas, correos electrónicos y llamadas. Entonces, por eso repasamos diariamente, cada vez que nos encontramos con ustedes, las formas, los medios en que se pueden comunicar con este programa A Través de la Biblia. Por ejemplo, si usted vive en Puerto Rico o en el territorio de los Estados Unidos, entonces puede llamarnos a un número de teléfono que es gratuito, no le cuesta nada. Así que ahora mismo, luego de anotarlo, llámenos. Este es el número 1-800-880-5339. 1-800-880-5339. Por correo electrónico, esta es nuestra dirección: atv@transmundial.org. atv@transmundial.org. También usted nos puede enviar una carta, como hacen muchas personas, a la dirección postal que daremos al final de este estudio, como lo hacemos siempre. ¿De acuerdo? Tengo aquí la carta, por ejemplo, de Anselma Dolores Mejía, que nos escribe desde El Salvador, en Centroamérica, y dice: queridos y estimados en Cristo, tengo gran cariño por todos ustedes. Les escucho todos los días. Gracias por enviarme las notas y bosquejos. Les escucho en la emisora Nueva Vida, la radio que me ha consolado diariamente. Hermanos, quisiera decirles que aquí en El Salvador este programa es muy escuchado. Gracias por enviarme los materiales. Dios les bendiga. Saluda Anselma Dolores Mejías desde El Salvador, Centroamérica. También nos da una dirección para que le enviemos a una amiga también estos apuntes, notas y bosquejos que enviamos gratuitamente. Bien, les recuerdo también a nuestros amigos que viven en el territorio de México que pueden escribir a la dirección postal, apartado postal 6634, México DF 06600, o llamar al teléfono 50-25-4206. Todos tengan en cuenta la dirección postal que siempre damos al finalizar cada uno de estos programas. Les invito ahora para que oremos juntos. ¿Qué le parece? Vamos a pedir a Dios su bendición. En este momento, Dios, nos ponemos de acuerdo en el nombre de Jesús para pedirte que nos guíes al escuchar tu palabra. Que tu palabra pueda ayudarnos en nuestra vida es nuestro deseo y razón de invertir este tiempo ahora a través de este programa. Te lo pedimos en el nombre de Jesús. Amén.
1: Continuamos hoy, amigo oyente, nuestro recorrido por la primera epístola del apóstol Juan. Y en el día de hoy quisiéramos dar una mirada retrospectiva al capítulo 2, el cual acabamos de concluir, ya que este es uno de los grandes capítulos de la Biblia. Cierto estudiante de seminario preguntó en cierta ocasión cuáles eran, según nuestra opinión, los 10 capítulos más grandes de la Biblia. Bueno, la verdad es que no se puede contestar mencionando específicamente 10 capítulos, porque habrá algunos que se quedan por fuera, si uno solo escoge 10. Sería prácticamente imposible elegir los 10 capítulos mejores, porque cuando uno lee a través de la Biblia, parecería que cada capítulo llega a ser el mejor capítulo. Y en esto debemos incluir al capítulo 2 de la primera epístola del apóstol Juan, porque este es uno de los grandes capítulos de la Biblia. Pero hay tantos otros que uno en realidad no los puede limitar solamente a 10. Ahora, lo importante de ver en este capítulo es que Dios es amor. Él nos presentó al mismo comienzo con claridad que nosotros podemos saber que somos hijos de Dios, que nosotros podemos tener comunión con Él, a pesar del hecho de que somos débiles, frágiles, vacilantes, de que somos niños que podemos tropezar y caer. Aún así, podemos tener comunión con Él, porque Jesucristo, el Hijo de Dios, continúa limpiándonos de todo pecado. Tenemos un abogado para con el Padre y Él está de nuestro lado. Luego dijimos al principio del capítulo 2, en el versículo 3, que Dios es amor. Y este es el corazón mismo de esta epístola, y se menciona unas 33 veces, y es muy importante que notemos eso. Ahora podríamos dividirlo de la siguiente manera. ¿Cómo los hijitos pueden tener comunión los unos con los otros? Y eso es algo muy importante, y es andando en amor. Es decir, los hijitos pueden tener comunión los unos con los otros y ciertamente pueden reconocer que son llamados a vivir una vida diferente. Ellos han recibido ahora una nueva naturaleza. Pueden vivir ahora para Dios. Y esta es la prueba, la obediencia. Esa es la prueba de la vida, si la tenemos o no la tenemos, si nosotros guardamos sus mandamientos. Y Juan nos presentó eso claramente, y no solo sus mandamientos, sino también su palabra. Y guardar su palabra quiere decir que uno está dispuesto a ir mucho más allá de lo que él ha mandado. La obediencia, por tanto, es la prueba de la vida. Existe una diferencia que se nos presenta aquí entre la ley y la gracia. La ley dice que si el hombre hace algo, entonces vivirá. Pero la gracia es lo opuesto a esto. Dice que si el hombre cree, entonces vivirá. Es decir, es un acercamiento diferente hacia la misma meta, y el único problema es que la ley nunca dio resultado para el hombre, porque su vieja naturaleza hace imposible que éste pueda complacer a Dios. Todos estamos destituidos de la gloria de Dios. La verdadera prueba es esta. ¿Me deleito yo en la voluntad de Dios? ¿Amo sus mandamientos? Si usted es un hijo de Dios, entonces tiene una nueva naturaleza. Ahora usted quiere complacerlo a él. Alguien lo expresó de la siguiente manera. Mis viejos amigos, que les vaya bien. No puedo ir con ustedes al infierno. Yo quiero morar ahora con Cristo Jesús. Saldré con él y hablaré de él. Quizás sea un poema bastante pobre, pero por cierto que expresa las cosas tal cual son. Uno no puede hablar en cuanto a tener comunión con Dios y los demás creyentes y estar viviendo en el pecado. El escritor del libro de Proverbios lo expresa claramente en el capítulo 28, versículo 13, cuando dice, «El que encubre sus pecados no prosperará, mas el que los confiesa y se aparta alcanzará misericordia». Aunque sabemos que la sangre de Jesucristo nos limpia, por cierto, de todo pecado, usted y yo no podemos andar y vivir en el pecado y tener al mismo tiempo comunión con Dios y con los demás creyentes. Si usted y yo tenemos una vida que encomiende el Evangelio, esa es otra seguridad que se nos ha dado. Nosotros opinamos que uno no puede tener una verdadera seguridad, es decir, en lo profundo del corazón, a no ser que uno sea obediente a Dios. En el Evangelio según San Juan, capítulo 14 y versículo 15, dice Jesús, «Si me amáis, guardad mis mandamientos». Estamos seguros que podemos saber sin lugar a dudas que uno es un hijo de Dios. Y eso no es algo audaz ni jactancioso. No es ser arrogante, no es tener demasiada confianza. Tampoco es engañarse a sí mismo. No es jactarse vanamente. En efecto, es verdadera humildad. Ahora, el saber que uno es salvo y la seguridad eterna del creyente no son la misma cosa. No son cosas sinónimas, aun cuando están relacionadas entre sí. El Señor Jesucristo dijo, «Mis ovejas oyen mi voz, y si usted es parte de sus ovejas, entonces escuchará su voz». Usted no estará jactándose cuando dice que usted sabe que ha sido salvo. Lo que usted está diciendo es, «Yo tengo un pastor maravilloso». Usted no está diciendo que usted es maravilloso, sino que está diciendo que su pastor es maravilloso. Él dice, «Mis ovejas no perecerán jamás». ¿Qué verdad más maravillosa es esa? Al avanzar en esta sección en particular del capítulo 2 de la primera epístola del apóstol Juan, queremos indicar que tenemos muchas ansias de dedicar algo de tiempo a la última parte de este capítulo. En el versículo 21, Juan declara, «No os he escrito como si ignoraseis la verdad, sino porque la conocéis, y porque ninguna mentira procede de la verdad». Él no les está escribiendo a esta gente algo nuevo. Eso es lo que les está diciendo en este versículo, que Él no les está presentando algo nuevo. Ellos conocían el Evangelio. Lo que Juan está haciendo es escribiéndoles, creemos nosotros, con un doble propósito. Uno es para animarles y el otro para prevenirles, porque había falsas enseñanzas en aquel día. Y el versículo 22 nos presenta eso muy claramente. Él dice, «¿Quién es el mentiroso, sino el que niega que Jesús es el Cristo? Este es anticristo, el que niega al Padre y al Hijo». El lenguaje que Juan utiliza aquí es un lenguaje bastante fuerte, y lo mencionamos en programas anteriores, y eso se presenta en el original. ¿Quién es el mentiroso? Es decir, que todas las mentiras se resumen en aquel que es el príncipe de las mentiras, y ese es el diablo. Pero llegará un hombre de Satanás, y él es el mentiroso. ¿Cómo puede uno identificarlo? Bueno, leamos otra vez el versículo 22. ¿Quién es el mentiroso, sino el que niega que Jesús es el Cristo? Este es anticristo, el que niega al Padre y al Hijo. La marca del anticristo es aquel que niega al Padre y al Hijo. Esa es la señal. Y queremos decir algo que no acostumbramos a decir en nuestro programa, pero hace muchos años, el doctor William E. Hocken, quien fue profesor de filosofía en la Universidad de Harvard en los Estados Unidos, y quien escribió el libro «Las religiones vivientes y la fe del mundo», fue presidente de un comité de laicos que muchos llamaron un comité de traición. Eso sucedió hace ya mucho tiempo. Él dijo lo siguiente, «Dios está en su mundo, pero Buda, Jesús y Mahoma están en sus cuartitos privados. Nosotros podemos agradecerles, pero nunca regresar a ellos». Usted puede apreciar que esa es una negación directa de la deidad de Cristo, y que cuando este profesor niega al Hijo, niega también al Padre, porque el versículo 23 nos dice, «Todo aquel que niega al Hijo tampoco tiene al Padre. El que confiesa al Hijo tiene también al Padre». Uno no puede negar a Jesucristo y luego aceptar a Dios y decir, «Sí, yo creo en Dios». Amigo oyente, usted no puede hacer eso. La palabra de Dios no permite que uno pueda hacer eso. Y esa es la razón por la cual nosotros no hacemos muchas declaraciones en cuanto a hombres del pasado. En cierta gran iglesia se publicó la siguiente noticia. «Quienquiera que usted sea y está adorando aquí, cualquiera que sea su fe en la cual usted ha nacido, cualquiera que sea el credo que usted profesa, si usted entra a este santuario para buscar a Dios en el cual usted cree, o rededicar su vida al Dios que usted cree, es usted bienvenido». Y luego continúa diciendo muchas cosas en cuanto a la paz y a la paternidad de Dios. Esto es suficiente como para causarle náuseas a uno, así que no queremos saber más. Quizá parezca algo muy florido y dulce, que apela al hombre natural, pero esto es lo que quiere señalar Juan. Juan dice que tenemos que tener cuidado con esto. Él dice que este es el anticristo, que es un mentiroso. Y aquel que niega al Señor Jesucristo es un anticristo que niega al Padre y al Hijo. Cuando usted niega a uno, está negando al otro, y él lo presenta aquí muy claramente. Vamos a hablar más adelante en cuanto al anticristo, porque hay dos referencias más en cuanto a él en este libro de Juan. Debemos decir que Juan es el único que usa este término, anticristo. Y Juan en el versículo 24 nos dice lo siguiente, «Lo que habéis oído desde el principio permanezca en vosotros». Si lo que habéis oído desde el principio permanece en vosotros, también vosotros permaneceréis en el Hijo y en el Padre. Eso fue lo que cambió la vida de un hombre que escuchó hablar de esto en nuestro programa radial hace muchos años, y en ese mismo momento él aceptó a Cristo como su Salvador personal. Dios le colocó en una posición de liderazgo en un centro de ayuda a los soldados, uno de los mejores del mundo. y este hombre fue literalmente el responsable de guiar a miles de marineros y soldados a los pies del Señor Jesucristo a través de los años. Le damos gracias a Dios por esto, porque esa es la verdadera prueba. Juan dice, el permanecer en él es evidencia de que usted es hijo de Dios. Ahora el versículo 25 dice, y esta es la promesa que él nos hizo, la vida eterna. De paso digamos que la única vida que Dios nos ofrece es vida eterna. Si usted la perdiera mañana o el año próximo, entonces no es una vida eterna lo que usted tiene. Quizá haya sido cualquier otra clase de vida, pero no es algo eterno, porque cualquier cosa que termina no es eterna. Seguidamente el apóstol Juan en el versículo 26 nos hace una advertencia. Os he escrito esto sobre los que os engañan. Esto se refiere a aquellos que lo llevan a uno por el camino equivocado que le conduce a apartarse de la verdad. En algunos casos se utiliza la palabra seducen en lugar de engañan. Y pensamos que es una palabra muy buena. Y esto se aplica en otras formas en el terreno físico y es exactamente lo mismo en el reino espiritual. Es decir, que uno lleva a una persona a cometer adulterio espiritual al apartarla de la verdad. Ahora, en el versículo 27, Juan nos dice por qué debemos permanecer en la verdad. Pero la unción que vosotros recibisteis de él permanece en vosotros, y no tenéis necesidad de que nadie os enseñe. Así como la unción misma os enseña todas las cosas, y es verdadera, y no es mentira, según ella os ha enseñado, permaneced en él. Hemos estudiado que la palabra unción proviene de la palabra griega carisma. Hay veces que nos referimos a cierto orador como una persona que tiene carisma, y si alguna persona no tiene eso, no puede avanzar mucho en el presente, y tenemos que admitirlo. Pero lo que la palabra misma quiere decir literalmente, y esto lo sacamos de un diccionario clásico, y debemos decir que nos sorprendió mucho lo que encontramos, quiere decir untar, de la misma manera en que uno, por ejemplo, unta la mantequilla en el pan. O también cuando los jóvenes se ponen algo en el cabello, podríamos decir que se están ungiendo a sí mismos, ya que uno se unta el cabello con algo para que quede bien peinado. Bien, esa es la palabra carisma, lo que quiere decir literalmente. Hemos estudiado y observado lo que tienen que decir otros estudiantes de la Biblia en griego, y ellos han arribado al mismo significado, el significado clásico antiguo que indica el untar. Esto es lo que quiere decir aquí. Ahora, ¿qué es lo que quiere decir para nosotros como creyentes? Bueno, Israel en el Antiguo Testamento tenía sus sacerdotes que habían sido ungidos con aceite por Dios, y esa unción indicaba, en una manera espiritual, que ellos estaban empapados en forma especial por el Espíritu Santo para realizar ciertas funciones. Ahora, eso es lo mismo que tenemos aquí. Pero la unción que vosotros recibisteis de él. Es decir, que usted y yo hemos recibido una unción de Dios cuando fuimos salvos. Una de las cosas que el Espíritu de Dios hace por nosotros es ungirnos. Usted ha sido ungido para entender la verdad divina, algo que usted no podía comprender antes. Ahora Juan nos explica cómo opera la unción en nosotros. Leamos el versículo 27 del capítulo 2 de esta primera epístola del apóstol Juan. Pero la unción que vosotros recibisteis de él permanece en vosotros, y no tenéis necesidad de que nadie os enseñe. Así como la unción misma os enseña todas las cosas, y es verdadera, y no es mentira, según ella os ha enseñado, permaneced en él. Esto quiere decir que él le ha dado a usted una unción por medio de la cual usted es capaz de comprender toda la verdad. Pero el hombre natural no percibe las cosas que son del Espíritu de Dios, porque para él son locura y no las puede entender, porque se han de discernir espiritualmente. Antes bien, como está escrito, cosas que ojo no vio, ni oído oyó, ni han subido en corazón de hombre, son las que Dios ha preparado para los que le aman. Pero Dios nos las reveló a nosotros por el Espíritu. Y esa es la unción que el creyente recibe del Espíritu Santo. Esa es la unción por la cual tratamos de animar a nuestros oyentes a que tomen la palabra de Dios, la lean y la estudien. Cierta oyente nos escribe diciendo que ella escucha nuestros programas, los graba y luego los puede repetir una y otra vez. Ella lee los pasajes y de pronto sus ojos son abiertos y ella puede percibir al Señor Jesucristo de una manera nueva. ¿Qué es lo que ha sucedido? Ella ha recibido una unción. Nosotros creemos en esa clase de unción, pero no creemos en muchas de esas cosas tontas que existen en el presente, cosas que son solamente algo emocional, que no lo iluminan a uno ni ayudan a comprender la palabra de Dios y tampoco le ayudan a amarla. Tampoco le enseñan a amar al Señor Jesucristo y no interesa el entusiasmo que uno pueda poner en la religión. Usted puede hacer eso y tener toda esa clase de emociones, pero no es bueno. Es iluminación lo que necesitamos. El apóstol Juan nos alerta ahora en el versículo 28, «Y ahora, hijitos, permaneced en él, para que cuando se manifieste, tengamos confianza, para que en su venida no nos alejemos de él avergonzados». Aquí no tenemos algo imperativo, sino que es en realidad indicativo. Lo que el apóstol Juan está diciendo en este versículo y a través de todo este capítulo, es presentando claramente que aunque nosotros podamos tener esa unción, no llegamos a saber cuándo viene el Señor Jesús. Esa es una de las cosas que Él se ha reservado para sí mismo. Juan dice ahora en el versículo 28, «Para que cuando se manifieste, tengamos confianza, para que en su venida no nos alejemos de Él avergonzados». Creemos que los creyentes deben vivir a la luz de la inminente venida de Cristo. Ahora, si usted me dijera que Él no va a venir sino hasta dentro de 20 años, quizá yo no viva hasta entonces, pero si Él no viene hasta ese entonces, yo no tendría que preocuparme hoy. Puedo descuidarme un poco en mi forma de vivir. Pero si Él viniera hoy, exactamente en este mismo instante, Él me encontraría preparando este programa, y eso estaría bien. Espero que Él venga en un momento así, pero yo no sé cuándo es que Él va a venir. Y Él puede venir cuando yo esté pensando mal de algún vecino o de algún amigo, o esté disgustado con alguien. Y si el Señor viniera en ese momento, yo podría avergonzarme a su venida. Así es que usted y yo debemos vivir todo el tiempo a la luz de su inminente regreso. Siguiendo adelante, Juan nos dice aquí en el versículo 29, «Si sabéis que Él es justo, sabed también que todo el que hace justicia es nacido de Él». Es decir, que los hijos de Dios se parecen al Padre. Ellos hacen lo mismo que el Padre. Y si no hacen lo mismo que el Padre, entonces no son los hijos del Padre. Es así de sencillo. Ahora hemos hecho este repaso de este capítulo 2 porque creemos que es un gran capítulo. Y ahora vamos a entrar al capítulo 3. Y al entrar a este capítulo 3, entramos a una nueva sección. Aquí tenemos el amor del Padre para sus hijos en los primeros 3 versículos. Es algo realmente maravilloso, pero vamos a tener que dejarlo para nuestro próximo programa. Mientras tanto, le aconsejamos, como lo hacemos con frecuencia, que estudie el resto de este capítulo 3 de esta primera epístola del apóstol Juan y se familiarice de esta forma con su contenido. También, si ya tienen su poder las notas y bosquejos que enviamos gratuitamente a nuestros oyentes, pues estudie este pasaje junto con el material que ha recibido para que esté así mejor preparado para nuestro próximo estudio. Ahora, si todavía no tiene en su poder las notas y bosquejos correspondientes a estos estudios, pues le urgimos a que se comunique con nosotros y nos exprese su deseo de recibir este material, y con todo gusto lo enviaremos a su dirección sin costo alguno de su parte. Claro está que necesitamos saber todos sus datos personales, es decir, su nombre y su dirección completa y en orden, para poder enviarle este material sin que haya pérdida en el correo. Tenga pues en cuenta esta recomendación cuando nos envíe su carta. De paso, le animamos a que comparta con nosotros la forma en que este programa está siendo de bendición para usted y su familia. El contenido de su carta no solo será de aliento para nosotros, sino también para nuestra vasta audiencia, que se sentirá también animada a escribirnos. Quedamos pues en espera de sus gratas noticias. Será entonces hasta nuestro próximo programa, amigo oyente. Es nuestra oración que el Señor derrame sobre usted sus más ricas bendiciones.
0: 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Bien, amiga y amigo, tenemos que despedirnos ya mismo. Pido a Dios que le bendiga. 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

Él es el pan de vida que descendió del cielo para dar vida a los hombres.

Lo que puede saciar el hambre que hay. El hambre que hay en nuestra alma y en nuestro corazón. Esa canción que vamos a cantar, yo la escribí un día que estaba adorando al Señor con un piano y me estaba acordando de mi vida antes de conocerle y estaba pensando en los amigos de esos días. Y al pensar en mis amigos empecé a notar un patrón muy triste, muy trágico en sus vidas: alcoholismo, drogadicción, problemas familiares, etcétera. Y me di cuenta al estar pensando en mis amigos que si el Señor no me hubiera alcanzado, tal vez yo estaría en la misma situación de ellos, si no peor. Pero Él tuvo misericordia de mí, me alcanzó, me perdonó. Y ese día le estaba dando gracias por su amor, por su misericordia. Y surgió esta canción que se llama ¿Qué sería de mí?

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1: Espero 5 años. 5 años aferrado a una ilusión, a una esperanza. Consumido casi de un frenesí, practicó por 5 años la magia e hizo toda clase de conjuros y hechizos. Perseguía algo específico, pero sin ningún resultado. Por fin Jean Colette, de Beauchois, Francia, fue al cementerio, desenterró el cajón y trajo el cuerpo casi momificado a su casa. ¿Qué era su ilusión? Tener a su querida esposa Catherine, que había muerto 5 años antes, a su lado. Por supuesto, la autoridad intervino y el cuerpo tuvo que ser regresado a su lugar. Amigo, no hay quien no desee o bien detener la muerte de un ser amado o resucitarlo enseguida que muere. Ese anhelo por la vida es una de las más profundas y arraigadas emociones de este problemático y complejo ser que se llama hombre. Colette amaba entrañablemente a su esposa Catherine. Cuando ella murió, no se resignó a perderla. Se dedicó a la magia y a la hechicería. Se rodeó de brujos y gurús. Él mismo practicó toda suerte de cosas raras. Por momentos creía ver a su esposa entrar por la puerta de la casa, sana, sonriente y feliz. Todo, por supuesto, fue inútil. ¿Es, amigo, pregunto, perdida para siempre la esperanza de ver el rostro de un ser amado? ¿Cancela la muerte toda oportunidad de reunirnos de nuevo con los que se han ido? ¿No queda ya nada de los que han partido de esta vida? Permítame, amigo, dar una respuesta firme a esa inquietud. Hay esperanza de volver a ver otra vez a los seres queridos que han partido de esta tierra. Jesús tuvo algo que decir sobre esto. He aquí sus palabras, y aquí cito: yo soy la resurrección y la vida. El que cree en mí, aunque esté muerto, vivirá. Y el que vive y cree en mí, no morirá eternamente. El problema de la desesperación, amigo, óigalo, es el problema del pecado. Cuando está resuelto el problema del pecado, está también resuelto el problema de la muerte. Quien ha recibido a Cristo o de Cristo el perdón de sus pecados tiene la esperanza viva y segura de ver no tan solamente a sus amados que han pasado de esta vida, sino también la esperanza viva de ver el rostro de su Salvador, Cristo Jesús. Rinda, mi amigo, su vida al Señor Jesús. Él quiere ser su Salvador.
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